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cada uno de ustedes, ¿no? 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

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Claro que distrito de Chivay, cheta, por el canch, güey, con la panecona, ya está, chepeja, tuco, monenchisña, aquí, tratamiento, hemos finalizado, terminado el tratamiento con los hermanos de allá de Chivay, como de Callalli, ¿no? Y Chichas, ¿no? Entonces, hermanitos, entonces, ahora sí, mis hermanos, todos los días estaremos atendiendo, sacándonos de mil disculpas por los 3 días realmente que han venido muchos hermanos a visitarnos. 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Muy bien, felicitarles a cada uno de ustedes, ¿no? 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Pero más que todo, que hospital de solidaridad nuestra, pues hermano, de Curahuasi, ¿no es cierto? 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Mamita, y kunata, ¿tú crees que un doctor, un médico que está? 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Esa es mentira. 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
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Y mana ten porque tienes bacterias. Ahora peor. 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Entonces, ¿a qué pon? Entonces, ampullacha con el oxercamo estómago, entonces, úlceras estomacales. 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Ahora, ¿cuántos hermanos jóvenes, que el otro día estamos hablando, ¿no? 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
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la hay que curarse mis hermanos hay que curarse mamita y con la jampi con la puni casi ya ahora mamita y hermanito papá está sufriendo de la próstata papito y con la y creo que ayer en la noche estamos hablando no dejemos así abandonados a nuestros papitos ya nuestras mamitas lindas hay que cuidarla hay que curarla de estas enfermedades que ellos tienen. Porque ya no hay fuerza que, para que puedan trabajar ellos. 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Yo tenía mi familia, mi tío, familia, siempre camponía, orgulloso, orgullosa camponía. Por más mal cacharte, un cacharte, a mano, un cocinero, calin, cacharte en español, Joaquín, ¿no es cierto? Y he tenido muchos lugares, ¿no? Había jugado con la chayamun, ya está con amanta, trabajan cucha, tiene chao cacón, cucato con cucha y manatacha, pero jamoconco, mamita con la tapa, señor mamita, mamá, mamá, y hasta jampica, que jampia, trante, pues, mano, mamá, ama, coqueta, gasta, y yo, mamá, coqueta, junio, cuy, tanta, cuy, y mata, trante con equipo. No es pan y un kits, al contrario, ¿no? Es ser orgullosa y orgulloso, ¿sí o no? Hay que jugar con el jamocón, chayamón, arequipamán, también a conamán, también trabajan. Ay, mamá, chata, hay que jamperachemos, papito, jamperachemos, para la conco, orgullosos canquis. A veces jugar con la chita, resentí chenquis, riqui, ¿no es cierto? Dos mamita y cona, no hay que ser orgulloso. Y entonces, voy a ir con la pana y cona. 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Tenemos el biopros, con anchaera, monriqui, mamita y con hermanito, papá. Biopros tenemos en pastillas y en líquido. 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Mata las bacterias que tenemos en el conducto urinario y en los riñones. Muy importante. 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Sí hay pues, hermano. ¿Por qué tenemos infección urinaria?
Imanata a ver, asnarillatas pacamungis o ponchacona, illota, asnarillatas pacamungis, ¿por qué? Porque tienes bacterias, porque tenemos infecciones urinarias, ¿no? Tanto el hombre y la mujer tenemos infecciones urinarias, ¿no? 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Atún chauta de repente, ¿no? O papo guaycota, pues igualmente, que su chauta, o atún chauta. Somata mi hijo, no pasa ni 5 minutos, 6 minutos, y hasta se me que jayaita, jayarimo, jao, jao, ni explicación. 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Entonces, te choca al estómago y al hígado, hígado y que mata maltari con kiriki. 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Hay muchos hermanos con canquits que hígado graso, ¿no es cierto? Ahí está, pues hay que tomar papa silvestre y el citrato de magnesio. 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Ahora hay que tomar colágeno hidrolizado, ¿ya? Para todo, colágeno hidrolizado, riñón, pa, hígado, pa, estómago, equipa, que próstata, pa, que mamita, que cacha madre, que can, que colágeno hidrolizado. 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No con ganoderma, o sea, con hongos, ¿no es cierto? Eso, mamita, y con areque. 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No ganchita, lo acosoma. ¿No? 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Entonces, son diferentes, ¿ya? 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
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Y en cada uno de sus hogares reine la paz y más que todo haya mucho, mucho amor. Con permiso, adelante controles, muchísimas gracias.

Atención, atención, la hora ya son las 7 de la noche con 46 minutos, 7 de la noche con 46 minutos, hasta ahorita de la noche, seguimos con más temitas musicales. Muy buenas noches a todos nuestros amigos que nos escucha, que nos sintoniza. Ya estamos aquí, acompañándoles aunque sea minutito a minutito, por supuesto que sí, con las disculpas del caso. Hemos tenido full programaciones para el día de hoy. A ver, había habido una invitación a la Gran Yantana en honor al Tica Huatana del señor Justo Juez de Patapampa 2027, que se realizará en la comunidad de Curahuata, sector Huichuña, Alferao, el joven Franklin Flores Paniguara, acompañado de sus queridos padres Teodora Paniguara Flores y Miguel Flores Alcahuamán. Se invita a ser partícipe de esta actividad tradicional de nuestro pueblo, que se va a llevar el día sábado 29 de agosto del 2026, programación desde las 7 de la mañana, gran desayuno en la casa del Alferao, 7 y media de la mañana, salida, recojo del árbol a Orcoma y Yique, 10 de la mañana. Mañana, inicio de la Gran Yantana en sector de Huichuña, Casa del Alferado, 12 de mediodía, gran almuerzo de confraternidad con todos los familiares y visitantes, y en la tarde, gran remate de bailables. Invita a todos los vecinos, familiares, primos, tíos, sobrinos, hermanos, amigos, y a todas las comunidades, Lique, Curahuata, Vistalegre, Guaraco, Aluachuyo, Layo y todo el pueblo en general, a ser partícipe de esta hermosa actividad. Ofrecimientos: Renzo Quispe Vilcarana, un árbol; Yuri Alcobamán Saxi, un árbol; Rubén Flores Alcobamán y esposa Betty Guamaní, un árbol; Mijael Clinton Paucar Gómez, dos árboles; Clima Copeña Cayo, un árbol. Te esperamos en la comunidad de Curahuata, sector Huichuña. Les agradece anticipadamente el cargullo el joven Franklin Flores Paniguara. Quedan cordialmente invitados, amigos. A esa hora de la noche, son las 7 de la noche con 48 minutos, Reiner Rodríguez nos acompaña con esa temita que dice: te vuelve

así, a ritmo de Zion, con las palmas arriba.

Oración de la mañana de hoy miércoles 26 de agosto del 2026. En el nombre del Padre, del Hijo y del Espíritu Santo. Amén. Dios de infinita grandeza, te bendigo en este nuevo amanecer que me regalas, porque tu amor no tiene límites ni condiciones. Permite que en este instante tu poder se manifieste en mi vida, haciendo más ligero mi camino gracias a tu presencia amorosa y constante. Dios mío, hoy elevo mi oración para pedirte que tu espíritu de amor ordene cada aspecto de mi vida. Necesito de tu ayuda para afrontar mis dificultades con valentía y para dejar atrás todo aquello que me impide avanzar y crecer. Purifica mi corazón de todo egoísmo y siembra en mí sentimientos de solidaridad, comprensión y compasión hacia los demás. Tú eres el único capaz de hacer realidad aquello que para mí parece imposible, porque eres el creador de la vida y de todo cuanto existe. Gracias, Señor, porque cuidas de mí y das firmeza a mi existencia. Por eso pongo en tus manos todo lo que soy y todo lo que tengo. Gracias porque cuando llegan los momentos difíciles, extiendes tu mano para sostenerme y levantarme. Solo en ti deposito mi confianza, porque tu palabra me enseña que eres la verdad y la fuente del amor auténtico. En tu presencia encuentro el verdadero amor, la verdad que libera y el camino seguro.

Hoy renuncio a todo sentimiento negativo y te pido que lo apartes de mi corazón, llenándome con ese amor que sana, libera y renueva cada parte de mi ser. Obra en mi mente y en mi corazón, eliminando todo pensamiento que me cause angustia, temor o desesperación. Concédeme el don del discernimiento para no desviarme del camino correcto y para avanzar siempre hacia la santidad. Sosténme en la lucha diaria y no permitas que me rinda ante las dificultades. Necesito de tu fuerza, de tu gracia y de tu impulso para seguir adelante. Confío plenamente en tu poder, Señor, y reconozco que solo tú puedes darme la felicidad verdadera que tanto anhela mi alma. No te pido una vida sin problemas, sino la fortaleza y la sabiduría necesarias para enfrentarlos y superarlos con valentía. No permitas que mis actitudes generen odio o resentimiento, sino que sean siempre fuente de amor y esperanza. Te pido que me conviertas en un canal a través del cual otros puedan descubrir el inmenso amor que sientes por cada ser humano. Que mis acciones reflejen tu bondad, que mis obras den testimonio de quién eres tú y que mis palabras anuncien siempre tu misericordia y compasión. Permíteme mirar cada situación con tus ojos y vivir este día conforme a tu santa voluntad. Que mi actitud de hoy sea tan alegre que despierte en los demás la curiosidad por conocer al Dios vivo que habita y reina en mi corazón. Amén.

Con la hora, atento a la hora exacta en Radio Corilazo. Ya son las 4 de la mañana con 12 minutos. Las 4 y 12. ¿Y qué tal, amigos? Tengan todos ustedes muy buenos días. Buenos días, Perú. 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

Atento a la en Radio Corelazo y Moraña, y que chay panache, ya son las 4 de la mañana con 22, las 4 de la madrugada con 22 minutos, programa Amanecer Corelazo. ¿Qué tal, Veracocha, señora Aliancha? 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

Atento a la hora exacta en Radio Corelazo. Y ahora se añaba y que chay panachay apura en Tiopaite, Willey Camay, amigo Juan Neván Grique. Ya son las 4 de la mañana con 31. Las 4 de la madrugada con 31 minutos. Agnachaño Veracocha, señora, a ver, atención con Ampuncho Narik. 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Saluditos para la señora presidenta Gosmelinda. 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Muy bien, vaya que chay panachay, a ver, atención, señora María de los Ángeles, señora María de los Ángeles, paica, curandera. 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
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Fiesta de Oxomayo, Valeria Cusizón, con la fiesta de Junata, Guilla Chorezón, ¿qué tal va a decir Raulito? Un abrazo desde Radio Corilazo, Somalia, con la ponchoja, fiesta de Junata, pasa, Cuis.

A través de Radio Corilazo, Somayana, Taguichacuna y Mauraciaña, rato tiempo, ya son las 4 de la mañana con 40. Las 4 y 40, wow, rato ahora, para sondar yo. 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Muy bien, vaya que chapanacha, saludito para mis amigos, Piconachari, que Radio Corilazón, Cusca, Puricuchanguiche, saber a través de redes sociales, que tal, Veragocha, Perse, Charcabana. 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

0: 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Atención, que chay panache, saludito para mis amigos, ¿qué tal? 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A pedido del pueblo, Santo Tomás, centro naturista, Inca Mozogruna. 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Ya listo, amigo Juan, le va en cric. A ver, Centro Naturista Inca Mozo. 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Así es, Guaycachay Panache, ahora sí nos vamos a una pequeñísima pausa comercial a través de los 1210 amplitud modulada. Ya con Aponcho, aniversario de la comunidad campesina de Ingata, Quinzapacha, Curahuatatañi, 360 y tantos años, ¿no? Ajnaya, Ajnaya y comunidad campesina de Ingata, saluditos, Juanconapa, Guaycachay Panache, Somalio Valeria, Cosizón Colla, feliz cumpleaños, Aliagarik, comunidad con Asa. 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

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En Morasteña, Vallecachay, Panachay, ya son las 5 de la mañana con 21. Las 5 y 21. ¡Wow! Ay, amigo Juan, caramba. Ojos bonitos, toca la chimpa y no hay alguien, ¿qué? 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Casa de tiempo, en junio. Junio o julio. 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
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Listo, saludo para el amigo Roger Leandres, que tal, Allian Chiminaya, y Minaya, Pachate, y Yarikusenki. 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
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Muy bien, amigos, ahora sí, bueno, Agroveterinaria Sagrado Corazón de Jesús, Chaypen Conanga, Bendengaco, Feria Virgen Natividad, Chayamushaña, ¿eh? 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Ahora sí nos vamos. 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

atento a la hora exacta en Radio Corelazo. En Morasiaña, Vallecachay, Panachaya, son las 5 de la mañana, 37 minutos, 5 de la madrugada, 37 minutos, ¿ah? ¿Eh? 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A ver, atención, Guajarikona, Calle Santa, comunicado. Se comunican a todos los comuneros de la comunidad Pulpuri, Puente Coyo, Uscamarca, a una asamblea ordinaria que se llevará a cabo el día jueves 27 de agosto en el local comunal Soñaje a las 9 de la mañana. Se les ruega puntual asistencia, ya. Chay Mojaco, Chay Casca, Chay Cono, Bajuicona, Guayagrabaza, Radio Corelazumante, Calle Santa Rica, o comunicado. 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

0: Qué bonito a través de Radio Corilazo y Morazania, Valle Quechaya. Ya son las 4 de la mañana, 5 de la mañana, 45. Wow, y Marazón Tagre ya pasará. Pues son ya este rato, ahora como ya éramos ya, Nick. Ahí no hay ni Valle Quechaya, Panachay, Cayenao, en Chiapari, con Nick, Jatuncari, enfrentamiento, ¿ah? Enfrentamiento con Policía Nacional del Perú. 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Listo, nos vamos a Ikechay, ya viene el siguiente programa, ya viene Noticiero, Noticiero Nicolán, Jamorón, Cariquechay, no coteramos a Tarrenera y Chateñea, Tarre Chateñea, Ikechay, coteramos a Coteramona y Cama, Vuelta a la Camona y Cama, Somalio Valeglia, Topananches, Cama, ya está más icona.
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0: menos 1 grado centígrado. A esta hora de la mañana, bastante frío acá en Santo Tomás, amigos oyentes. Bastante frío, es hora de abrigarse, definitivamente, tomar agüitas calientes y todo lo demás. Eso es fundamental, definitivamente, ¿no? Un gran abrazo, Hatun Kara y Maracalico y Zapanca Junikichispa, por supuesto. Gorilazo Noticias, primeros en la información de Radio Gorilazo. ¿Ya? En el Facebook hay un Gorilazo Noticias que yo no sé por qué copia esta denominación de Radio Gorilazo en el noticiero de Gorilazo Noticias. Primeros en la información, vamos a suplicar, no sé quién será ese bracocha, joven, señora, señorita, que cambie, por favor, esa denominación porque a veces nos confunden, ¿ya? Gorilazo Noticias, primeros en la información. Está donde está la información, como ayer, por ejemplo, en este acto, a ver, terrible, ¿ah? Este acto atentatorio contra los derechos del estudio de los niños, donde Juan Ancoquiñones estuvo presente desde el mismo lugar de los hechos, ¿ah? Donde se han lanzado bombas lacrimógenas como si hubiese delincuentes, como si hubiese, ¿qué cosa? Oiga, preocupa lo del día de ayer, definitivamente. Son las 6:08, hora de los titulares, Juan Anco Quiñones, por favor.
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0: Las 6:08, atención amigos oyentes, 6:08. Atención, ayer se vivió tensas situaciones en este desalojo que se ha realizado por parte de la Comuna Provincial y Procuraduría aquí en nuestro distrito de Santo Tomás a los indefensos niños de la institución educativa inicial Los Angelitos. ¿Ah? ¿Qué ha sucedido? ¿Qué ha pasado, señoras y señores? Preocupante este detalle, sin duda alguna, ¿ah? Que vamos a comentar en la edición del día de hoy, las 6:09. ¿Ah? Las 6:09, atención, amigos oyentes, ¿de qué temas más hablamos? Los Juegos Deportivos Escolares en la etapa regional, hoy día también se cumplen actividades importantes. Ya hay algunos resultados de algunos estudiantes, desde luego que sí. Ya en Gorilazo Noticias, primeros en la información. Atención, señoras y señores, y lo anunciado hoy día está la diputada por la provincia de Chumbivilcas, en la región de Cusco, la doctora Analí Márquez Huanca, estará presente, por supuesto, en su visita de representación. Importante. Atención, hoy día se cumplen actividades importantes por el aniversario también. Ya, bueno, en estos días, ¿no? En estos días de Rosa de América. Va a estar con nosotros presente la directora de dicha institución educativa. Atención, amigos oyentes, hablamos también en el ámbito local. Ya son 20 meses que nuestro amigo Rolando Delgado está en camita. Vamos a tener un contacto con su hermano, nuestro querido amigo Cori. En la edición del día de hoy se está haciendo una rifa importante para poder salvar su vida, señor. Atención, más titulares, atención, ¿de qué más hablamos en el día de hoy? Atención, en Cusco comercializan, ¿ah? Carne de perro. Porque han encontrado 40 cabezas de perro, señor. O sea, ¿qué significa esto en San Jerónimo? ¿Ah? Puede estar pasando en acá también, desde luego que sí. Nos vamos hasta Iquitos, en Iquitos, señoras y señores. Huelga, huelga, paro de 48 horas, huelga de 48 horas en Iquitos, señora. Preocupa el alza de combustibles, preocupa en esos lugares, en esa selva por ahí, el alza del azúcar y todo lo demás. Vamos a ir hablando definitivamente hasta ahí, ¿ah? Atención, amigos oyentes, el señor Rafael López Aliaga da a conocer, ya que por gusto, por gustito nada más he podido apoyar a la señora Keiko Sofía Fujimori, porque Keiko Sofía es Dina Boluarte número 2. Nispatak Niyonka. Dina Boluarte 2. La señora Keiko Sofía Fujimori. También se acerca el aniversario de la institución Daniel Estrada Pérez. También la institución.

0: Educativa a la institución educativa Juan Velasco Alvarado cumple actividades importantes en estos días y a la siguiente semana. 6:11. Hasta ahí nomás, por favor. Kelly, vamos a la pausa. Retornamos en instantes.
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0: Mañana con 22 minutos, a las 6 de la mañana con 22 minutos, amigos oyentes. Saludos a todos ustedes quienes ya están, por supuesto, en la sintonía de Radio Colilazo. Está haciendo un friecito, sí, un frío bastante fuerte. Tenemos una temperatura de menos un grado centígrado a esta hora de la mañana. Cielo totalmente despejado. Totalmente despejado, amigos oyentes, hoy día. Ya, hoy estamos miércoles, mitad de semana, miércoles 26. Miércoles 26 de agosto de este año 2026. Un saludo especial, desde luego que sí, por supuesto, a nuestras comunidades campesinas de toda la provincia que nos copia la señal a esta hora de la mañana. ¿No es cierto? Nuestras comunidades campesinas en Libitaca, en Chamaca, en Belille, allá en Yusco, Quiñota. ¿Ah? Saludos a todos ustedes acá en Santo Tomás, desde luego que sí. Frío, frío. Bastante frío, señor, a esta hora de la mañana. Bueno, solamente, a ver, ayer en horas de la mañana nos daban a conocer que la señora procuradora había pedido refuerzo policial, ¿no? Refuerzo policial, ya, para que hagan el desalojo correspondiente en la institución educativa Los Angelitos, que está acá, cerca de Radio Colilazo, un poquito más allá. Y preocupa, amigos oyentes, el actuar por parte de Procuraduría, ¿ya? Habrán situaciones legales, entiendo, se entiende, cualquier persona entiende, como está el doctor Eliseo, un abrazo especial, mi amigo Silvio Quispe. Supongo, ¿no? Por la cuestión de tierras, Kelly, ¿no es cierto? Hay N situaciones, por cuestión de terreno, ¿no? A ver, tú te pasas de repente un centímetro, o el vecino se pasó un centímetro. Efectivamente, vienen los problemas por un miserable centímetro, en serio, ¿no? Ni que hablar ya que hay gente que se agarra un metro, medio metro y todo lo demás. Es terrible la situación de tierras. Hablamos de los terrenos en nuestras casas, ¿no? Comunalmente lo propio, señor, comunalmente lo propio, ¿no? Que la comunidad, que aquí, que no, que esto, que sí, por acá, que no, que de acá nos pertenece, que, bueno, en fin, o sea, la situación de terrenos realmente es una cuestión bastante preocupante, señor, bastante preocupante, ¿ya? Sin embargo, ayer, amigos oyentes, lo que ha pasado ayer, aquí, en Santo Tomás. Estamos hablando de Santo Tomás, no estamos hablando de la capital Lima, en Arequipa. Ya en las noticias, Kelly, normalmente vemos en los medios de comunicación, Canal 5, ATV, que se han callado todo ahora de la señora Keiko. No dicen nada. Señora Keiko, Jonan Kariki, ojo, era Cochabambi, Nazcariki, Che, Span, Che, Conatariki, Masaji, Che, Conatarakamskaraniki. Chepit Harik, Chemant Mana, y Mataps Ninchu, prensa mermelera, Hatunkara y prensa con Mana, y Mataps Ninchu. Pero cuando Pedro Castillo estaba como presidente, Anche Perich y Chaka estaban atentos, totalmente atentos de quién entra a Palacio, quién sale, a qué hora, con quién, cómo, entra con su perrito, con su gatito, todo, absolutamente todo. Sin embargo, para la señora Keiko no dicen nada. Bueno, vayamos a lo siguiente. Solamente estos desalojos, nosotros vemos pues en las grandes ciudades, ¿no? Llámese Arequipa, llámese Cusco, Lima, donde la policía va con sus bombas lacrimógenas y con sus barrotes para sacar y esto y lo otro. ¿Por qué? Porque a veces hay tráfico de terrenos, eso es cierto, cierto, señor. Pero aquí no hay ese tráfico de terrenos, aunque hay mucha gente que dice, esos padres quieren adueñarse de ese local, está en préstamo. Bueno, si en algún momento de repente hacen algo a favor de la educación, el señor alcalde de repente podrían darlo en cesión de uso, qué sé yo. Sin embargo, no puedes ir con un cargador frontal o una máquina retroexcavadora, corta la puerta. Ahí los niños ya al rato vinieron, pero había bombas lacrimógenas. Los niños ahí, o sea, yo no entiendo hasta dónde puede llegar la insensibilidad humana. Entiendo que habrá problemas de terrenos. Entiendo, señores, entiende totalmente. Pero de preferencia siempre está, ojo, siempre está, ojo, qué cosa, hermano lindo, está de preferencia el estudio. El derecho al estudio de los niños, el derecho a estabilidad emocional de los niños, ese es derecho fundamental, antes que las tierras, antes que los dimes y diretes entre funcionarios y todo lo demás. ¿Ah? Entonces, a ver, según nos dan a conocer, nos han dado a conocer que ayer no se ha tocado bien ese tema en la sesión ordinaria, porque, bueno, no sé, parece que no han entregado bien el documento, o sí, o no. Amigos oyentes, ahora lo preocupante también es, parece que siguen esas amenazas de que en cualquier instante se va a desalojar, sí o sí. Faltaría que en algún instante, cuando de repente a las 9, 10 de la mañana vayan, cuando los niños estén ahí y los policías nuevamente ingresen, y los policías también, o sea, ¿cómo actuar los policías también así, de esa forma, cuando son niños, cuando son estudiantes? Vamos a recibir una llamada a esta hora de la mañana que nos dé su identificación. Aló, buenos días.
1: Buenos días, colega Darwin. Habla el profesor Walter Enríquez Márquez.
0: Díganos, maestro, le escuchamos, por favor.
1: Brevemente a su comentario, saludando a nuestra población de Santo Tomás en la provincia de Chuquibilcas. Repudiable, no aceptable, la acción y la actitud de la gestión actual que encabeza el señor alcalde José Flores. Jamás visto en Chuquibilcas, ningún alcalde se atrevió, porque el día de ayer lo que se ha visto públicamente, colega Darwin, es un atropello, un maltrato físico, psicológico a los niños de inicial, de 3, 4, 5 años, a los padres, a los profesores, botando o lanzando bombas lacrimógenas. No puede ser esto, y mi punto. ¿En dónde estamos, hermano colega Darwin? Que yo sepa, ese terreno antes ha utilizado educativamente el capitán Felipe Bermúdez. Usted recuerda seguramente, eso era su institución educativa. Siempre ha pertenecido al sector educación. En ese sentido, un alcalde debe tener un tino, priorizar el aspecto educativo. Hace ratos debió pasar nuevamente al sector educación, y por necesidad de servicio educativo, incluso proyectar una nueva infraestructura para el nivel inicial en esa instalación. Pero lo que se ha visto ayer es un atropello, un abuso de autoridad de una señora procuradora que no es de aquí, de Santo Tomás, de la provincia de Chuquibilcas, que no conoce absolutamente nada las necesidades urgentes del sector de educación. Rapidito nomás le relato. Adelita, nuestra institución educativa, ya está repleto porque hay fuerte demanda educativa. Lógico. Santa Bárbara igualito, Rosa de América igual. Hay un crecimiento vegetativo año tras año, y hay padres de familia que dicen, ¿dónde va a estudiar mi hijo de 3, 4, 5 años? Es lógico que una autoridad local tenga que priorizar primero almacenes o cualquier material de la municipalidad, tranquilamente se puede guardar en otro sitio, bien cuidado, pero lo primero que tenemos que tratar es atender a nuestros niños, porque la educación es el desarrollo pilar. Y eso no hemos visto ayer, jamás en nuestras narices. Llamo a Frente de Defensa, a las organizaciones, no permitir este tipo de atropellos, porque parece que no tenemos ya alcalde que pueda determinar, hermano Darwin.
0: Creo que lo ha dicho usted, sinceramente. Maestro Walter, un abrazo. Estaremos en contacto como siempre. Saludos.
1: Gracias, gracias.
0: Muy bien, las 6 de la mañana. Atención, amigos oyentes, las 6 de la mañana con 32 minutos. Muy bien. Bueno, esta es la hora en todo el país, 6:32. Gracias, Kelly. ¿Cómo está Alexander Zucari? Hoy día hay interinstituciones en Quiñota, un abrazo especial. Papito lindo, mi papito, el caballero Juan Juli Quispe, está en contacto, está, desde luego que sí, viéndonos en las pantallas de Corilazo Noticias, primeros en la información. A ver al tema, en todo caso, maestro Claudio Mendoza, ¿cómo está usted? Buenos días.
2: Muy buenos días, profesor Darwin, saludo cordial para los que elaboran la emisora, como también a su digna audiencia. Creo que una acción muy negativa el día de ayer. Todos nos hemos enterado por las noticias, por las redes sociales, y lo que hay que hacer recordar siempre a nuestras autoridades, ¿cuál es la función principal del gobierno local? Está considerado en la Ley Orgánica de Municipalidades, trabajar por la educación, la salud y el desarrollo del pueblo. No podemos privar a nuestros niños o desalojar de un local que ni siquiera se utiliza pues para una acción muy importante dentro de la municipalidad. Sabemos con mucha pena que muchas oficinas de la municipalidad, por manejo político, han alquilado hasta casas particulares de los militantes de ese partido. Ahí están funcionando. Eso es grave. Pero también con mucha pena podemos ver los terrenos de la Casa de Cultura aquí en la avenida Emancipación. Está abandonado, hasta ya lo han convertido en calle. ¿Y por qué no lo cierran ahí y pueden ahí tener algunas máquinas, lo que ellos necesitan de repente para garaje? Entonces creo que cosas que abandonan y otras acciones realizan en contra de la niñez y la educación. Eso es totalmente preocupante. Sería bueno, maestro Darwin, que usted llame a los regidores de Educación y Cultura de esta gestión de este año para preguntar por qué lo han tomado esas decisiones, porque no solo hay que echar la culpa a una persona, es decisión del Consejo Municipal y de la Gerencia de Desarrollo Social. O sea, ellos tienen que velar por la educación, ¿no es cierto? Entonces, hay responsables allí, aparte de los responsables de la parte legal. Entonces, creo que la corporación municipal se trabaja pues en equipo. Entonces, responsable es toda la gestión, ¿no es cierto?
0: Claro,
2: yo creo
0: claro.
2: Esa parte se debe aclarar. ¿Por qué se callan los regidores? Porque tenemos regidores en estos últimos años, así como en algún momento de cólera hemos dicho, parece que son mudos. No puede ser, pues, no deben callarse, deben opinar. Entonces, ¿cuál es pues su función de ser regidor ahí?
0: Claro.
2: ¿No es cierto? Entonces sería bueno que usted lo llame a los regidores, pregúntele por qué lo han tomado esa decisión, los de la Comisión de Educación y Cultura, de atentar contra los niños de Educación Inicial Los Angelitos.
0: Sin duda alguna.
2: Gracias.
0: Maestro, antes de que se vaya, ¿qué cosa es Procuraduría? Bueno, ya quería saber un poco, nuestro maestro Claudio es exregidor, pero ¿qué es Procuraduría, señor? O sea, ¿qué es, no? ¿Es parte del municipio, esa parte? Porque parece que el alcalde no tiene nada, bueno, no sabe nada el alcalde, porque eso es lo que nos han dado a conocer ayer en la sesión, ni chis, ni mus, ni no sé, o sea, nada. Nuestro alcalde está en nada, honestamente. ¿Será por lo que está mal? Oye, preocupa definitivamente, señor, preocupa este detalle. ¿Cómo está Víctor Laime, profesora Matilde? ¿Cómo está usted? Atención, señoras y señores, atención, comunicado a los socios de la Asociación Los Criadores de Toro de Lida de Llusco. Ya, por favor, juez de Distrito de Llusco, para el día jueves 27 de agosto, 11 de la mañana en la Plaza de Armas del Distrito de Llusco, a una reunión extraordinaria para tratar puntos de suma importancia previo a las actividades del aniversario de Llusco. Otros puntos importantes, así que vayan a atender, por favor, a nuestros queridísimos amigos ahí del Distrito de Llusco, a los socios de la Asociación de Criadores de Toro de Lidia. 6:36, maestro, doctor Eliseo, deme un minutito, está en contacto don Víctor Laime. Don Víctor, buenos días, ¿cómo está usted?
3: Buenos días.
0: Ahora un ratito, dame un minutito, por favor, profesor Víctor, un ratito, vamos a ponerle el altavoz correspondiente. Ahora sí, maestro Víctor, lo escuchamos brevemente, luego entramos con el doctor Eliseo, por favor, adelante.
3: Buenos días, profesor Darwin. Y bueno, llamaba a unirme también a las expresiones de los anteriores colegas que han llamado. Ayer hemos estado en el lugar de los hechos y hemos presenciado pues la prepotencia de la municipalidad de cómo ha intervenido este centro educativo inicial de esta edad donde se forman las personalidades. Bueno, es un atropello, pues, contra los derechos universales del niño.
0: Claro, lógico,
3: la focal debería preocuparse en garantizar más bien un ambiente más tranquilo, seguro, para lo que es la educación inicial, profesor Darwin. O caso, ayer hemos estado en el lugar de los hechos y donde también hemos expresado nuestro malestar, nuestro rechazo a la forma de cómo se atropella pues al tema educativo, profesor Darwin.
0: Sin duda alguna, maestro. Deme, a ver, yo, disculpe la ignorancia, no sé, de procuraduría. ¿Qué cosa es procuraduría? ¿Qué hace la señora procuradora? ¿Es parte de la comuna provincial? ¿Es aparte? ¿Es un organismo aparte? No, que en breves palabras, maestro, por favor, le suplico.
3: Bueno, es parte de la municipalidad, pero que depende de la Contraloría de la República. Lo que ayer se ha visto, profesor Darwin, es que sin conocimiento de la Fiscalía han intervenido de manera unilateral. Por eso hemos pedido que esté la fiscal y luego se ha hecho presente pues la fiscal y también ha expresado su extrañeza de cómo han atropellado contra los derechos fundamentales
0: Lógico.
3: Del niño, sobre todo por el derecho a la educación, por eso que ahí se ha paralizado este desalojo unilateral, prepotente y sobre todo inhumano, profesor Darwin.
0: Totalmente.
3: En todo caso, seguramente en sesión de consejo todo esto se tratará, porque no es pues una institución clandestina, es una institución pública.
0: Pública.
3: Lo
0: pública.
3: Primero que debieron hacer es pues dialogar y no así intervenir con bombas lacrimógenas. La puerta de metal que tenía prácticamente con el tractor Oruga lo han destruido y también muchos bienes han desaparecido de la institución educativa, eso es lo que han denunciado. Incluso una madre de familia se ha desmayado porque la bomba lacrimógena, no estamos acostumbrados, pues, profesor Darwin.
0: Sí,
3: pero
0: hemos
3: eso
0: visto.
3: Es lo que está pasando, lamentablemente.
0: Qué pena, estaremos en contacto, maestro Víctor, un abrazo.
3: Muchas gracias, profesor Darwin. Solamente aproveché un segundito, invitar a toda la militancia del Movimiento Regional Inca Pachacútec de Progresemos. El día sábado, a partir de las 5:30 de la tarde, estamos inaugurando nuestro local partidario en calle Bolívar 701, perdón. Invito a todos a podernos visitar. Muchas gracias, profesor Darwin.
0: Correctísimo, un abrazo, un abrazo. 6:00 de la mañana, atención, amigos oyentes, con 40 minutos. Hay una llamada telefónica, vamos a atender ya antes este llamadito, por favor, antes de esa llamadita, por favor. El aniversario de Puente Coyo está de aniversario. ¿Ya? Agosto, Santa Rosa de Lima. El día viernes 28 de agosto, dice, va a haber la repartición para la venta de comida a las 8:00 de la mañana, el mismo anexo. En el mismo anexo también se le invita a todos los deportistas para que, dice, para que participen en el deporte en Puente Uyo, que se va a realizar el día domingo 30 de agosto. Quedan todos invitados atentamente a la Junta Directiva. Aló, muy buenos días, por favorcito. ¿Con quién tenemos el gusto?
4: Me cortó.
0: Ya, bueno. Ya ha cortado, sinceramente preocupa, amigos oyentes. Bueno, ¿dónde están los abogados de nuestra provincia? Pero ahorita vamos a entrar en contacto con el doctor Eliseo. Atención, comunicados, se comunica a todos los comuneros de la comunidad de Pulpura y Puente Coyo, Cuscamarca. Asamblea ordinaria que se llevará a cabo el día jueves 27 de agosto, mañana, en el local comunal Soñaca, 9:00 de la mañana, puntual asistencia. Atención, comunicado, oportunidad de inversión en una labor minera ubicada en Colquemarca, zona encuentra situada, dice, en dos labores que actualmente están en producción. Interesados en este proyecto pueden contactar con el siguiente número, 956-517501. Un minutito, doctor Eliseo, por favor, no nos corte. Atención, comunicado. 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Ahí está, visítenos. O si no, llame al 974-77-2203. 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Alevines y todo lo demás. Bueno, vamos a entrar en contacto con el doctor Eliseo, que está en contacto con nosotros en estos instantes. Breve nomás, porque tengo otra visita también, doctor Eliseo. Al punto, doctor Eliseo, por favorcito. ¿Se puede actuar de esa forma contra el derecho de la educación? Maestro, doctor Eliseo, lo escuchamos.
5: Buenos días, maestro Darwin. Esta parte se solidariza con los niños y padres de familia, pero vamos a ir al grano. La forma de actuar de cualquier institución o autoridad es cuestionable e indignante, más que todo en Chumbivicas. El trato como a unos delincuentes, no sé, toda padre, familia, a niños de considerados como en una situación de vulnerabilidad, es lo más grave, indignante, reitero, y cuestionable, porque no pueden actuar una autoridad en ese sentido. Hay conductos regulares correspondientes, hay formas de coordinar, hay formas de un diálogo. Creo que hay una terquedad acá y yo diría hasta ignorancia en la forma de asumir una función, una torpeza contra todo un pueblo. Eso no es dable. En efecto, como decía el maestro Víctor Laime, aquí se está atropellando los derechos fundamentales de los niños. En vez de que la municipalidad, conforme dice la ley orgánica de municipalidades, debe promover, coadyuvar a la mujer en la educación en Chumbivicas, estarían acá más bien atentando los derechos de la educación de los niños.
0: Eso es derecho universal, doctor. Derecho universal.
5: Hay declaración universal de derechos de los niños y adolescentes. Claro. Sí, hay a nivel mundial, hay una norma. Tenemos códigos niños y adolescentes en el Perú. Y hay normas que protegen específicamente a niños, niñas, inclusive a la juventud. Entonces, profesor Darwin, esto es cuestionable. Sí, nosotros nos hemos pronunciado anteriormente también. Yo el día de ayer, yo hubiera participado directamente, pero estuve ausente en una diligencia. Todo el día llegué en la tarde, recién me he enterado. Pero reitero que la municipalidad tiene que abstenerse a partir de la fecha. De lo contrario, la población está diciendo que va a reaccionar. Tiene que abstenerse. No serán todos los funcionarios. Son el funcionario, yo diría, diría que parece que no tiene hijos. Parece que no tiene familia.
0: Pues, sí, doctor, preocupa ese detalle, hijos. Honestamente. Vaya. Doctor, ha sido un gusto tenerlo en el hilo telefónico, como no, siempre. Estaremos en contacto, desde luego que sí. Saludos.
5: Buenos días.
0: Muy bien. Allá, mira, esta es la voz, por supuesto, de nuestro doctor amigo Eliseo. Y vamos a entrar en contacto. Estamos con la doctora, con la maestra Ángela. Nuestro señor regidor, primer regidor, Froilán Matalianos. Don Froilán, buenos días.
6: Profesor Darwin, muy buenos días. Saludar por su intermedio de su programa Santo Tomás a Chumbivilcas. Profesor Darwin, la preocupación o el suceso que ha acontecido ayer, el día de ayer, el desalojo a nuestros estudiantes de Los Angelitos, creo que es un tema que no le gusta a nadie, a ningún ciudadano, lo que ha sucedido ayer. Utilizar bombas lacrimógenas, una represión, que esto ha podido evitarse, profesor Darwin, porque previamente ya había un tema de conversación, un diálogo con la UGEL Chumbivilcas, con la directora y la Municipalidad Provincial Chumbivilcas. A pesar que ya había esa previa coordinación, ya han intervenido. Creo que la Procuraduría, la Procuradora que están aludiendo, ella está en función de cumplimiento de sus funciones. Ella como representante de la Procuraduría tiene la atribución de defender, pero esto lo hace pues a pedido del señor alcalde, la parte administrativa de la municipalidad. Pero a si ver, hay un de por medio hay todo un diálogo, entonces no debió darse una orden para este tema. Quiero aclarar que el Consejo Municipal en esto nada tiene que ver, es la parte administrativa. O sea, el que lidera la parte administrativa en este caso es el señor alcalde y el gerente municipal. Los regidores, ninguno teníamos conocimiento de la intervención de ayer y las anteriores intervenciones también de desalojo. Eso quería aclarar, porque se le está aludiendo que el Consejo ha decidido eso del desalojo. Nosotros no hemos decidido el desalojo de los estudiantes.
0: Sin embargo, me parece que el 11 de septiembre van a tener una sesión sobre este tema. Ojalá que se tenga que llegar a buenos
6: acuerdos. Ayer, profesor Darwin, hemos tenido ya la sesión, ya pasó, y tres regidores nosotros peticionamos que se acelere esta petición, esta solicitud de la UGEL Chumibilcas de la donación de este terreno, o de lo contrario, un uso y goce y disfrute del predio, por lo menos hasta que culminen. Lógico, este año, mínimo. Los estudiantes de Angelitos, profesor Darwin. Entonces, eso es lo que hemos peticionado a tres regidores: David Vilca, Wilber Zapacayo y mi persona. En eso estamos, profesor Darwin, y que se quede claro, el Consejo Municipal no teníamos conocimiento de la intervención de ayer. Eso es ya la parte administrativa, y la procuradora ha actuado en función, cumpliendo sus funciones como procuradora, como defensora de los bienes jurídicamente del Estado, ¿no?
0: Sí, pues.
6: Eso es lo que quería aclarar, profesor Darwin.
0: Bien, vamos a estar en contacto nomás, don Freilán. Un abrazo.
6: Muchas gracias, bien. Profesor Darwin.
0: Bueno, pero lo cierto, amigos oyentes, Corilazos, Huayacachacuna, Panachacuna, hay jurisprudencia. Están niños de por medio, y o sea, meter maquinaria, bombas, lacrimógenas, habiendo niños, sinceramente no se sabe nada de jurisprudencia, honestamente. Bueno, vamos a cumplir con nuestros comunicados, profesora Ángela, antes de entrar con usted, por supuesto, la institución Rosa América está de aniversario. 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Maestra Ángela, ¿cómo está usted? Bienvenido a Radio Corilazo.
7: Muy buenos días. Saludar a su radio oyentes esta mañana, para poder nosotros también hacer extensa la invitación, puesto que la institución educativa integrada 57004 Rosa de América está de aniversario, está en un mes de aniversario, estamos cumpliendo 130 años de vida institucional.
0: 130
7: años, una trayectoria.
0: Desde 1896.
7: Así es increíble todavía.
0: Increíble, sí, ¿no? Yo pensé que iban a realizar el día domingo su desfile, pero sin embargo va a ser este próximo domingo, ¿no? En el mismo día.
7: Sí, bueno, ya por decisión también de toda la comunidad educativa, nosotros este año en particular hemos decidido celebrarlo el mismo día, ¿no? Entonces, tenemos todavía actividades. El día de ayer hemos estado desarrollando hasta altas horas de la noche, casi ya en la madrugada hemos terminado lo que es
0: el reinado, ¿no?
7: El reinado, la elección y la coronación de la Miss Rosarina en los tres niveles. Entonces, felicitar, ¿no?, a los estudiantes, a la comisión responsable, sobre todo a nuestros estudiantes, a las señoritas rosalinas que han sido elegidas tanto en el nivel inicial, primaria y secundaria, y asimismo este 28, que es el día de pasado mañana, 28 de agosto, viernes, estamos nosotros con este gran pasacalle institucional y también un concurso de danzas. Este concurso de danzas se desarrolla solamente en las promociones, ¿no? Tanto inicial, primaria y secundaria, y los invitamos pues a expectar estas bonitas danzas a nivel de nacional, a nivel internacional.
0: ¿Dónde se realiza esto?
7: En la plaza, sí, nosotros también.
0: ¿Cuántas danzas entonces estamos hablando? ¿De unas 10, 11, 12 danzas?
7: 43 danzas.
0: Ah, ya, son varios.
7: Estamos hablando a nivel institucional. Ya.
0: Son varias danzas, entonces claro.
7: Todos nuestros niños están participando ahí también, y cómo no, también tenemos la participación de nuestros exalumnos, que muy gustosamente también van a preparar, ¿no?, recordando y teniendo siempre a esta casa de estudios. Entonces, una vez más, es extensa la invitación. Y asimismo, el día 29 tenemos la velada a cargo de los alferados. El día 29, que es el día sábado, nosotros estamos ya en esta gran velada a cargo de nuestros alferados, en la persona, ¿no?, de la señora Vilma Saldívar, que está como alferada. Está también el profesor Luis Miguel Ángel Carrasco y está también el profesor Edison Ascarza Ruiz. Entonces, para ello también, ¿no?, le hacemos a usted, a todo el público en general, a todo, ¿no?, todos los rosarinos de corazón de hoy, ayer, que puedan acompañarnos para estas actividades.
0: Claro. A ver, maestra, ¿un rosarino?
7: Por siempre victorioso.
0: Bueno, usted está ya tiempito en Rosa América y se sabe bien el eslogan de todas maneras. Entonces, un gran abrazo a la pleya de docentes, tanto de inicial, primaria y secundaria. Antes era, pues, escuela nada más, ¿no? Rosa América, escuela, Santa Rosa, sí. Luego se amplió a inicial, ¿no?
7: Sí, aprovechamos también, ¿no?, este espacio para poder saludar a todos los exdirectores, a todos los maestros que, ¿no?, ya han cesado, que ya han salido de esta casa de estudios, pero siempre recordándolos por todo el trabajo que ellos han realizado, y gracias a ese trabajo, a ese esfuerzo, la dedicación que han sumado para esta casa de estudios hoy por hoy, es pues la institución integrada, ¿no? Rosa de América, una de las instituciones, primeras instituciones integradas también a nivel de Chumbivilcas, y cómo no poder también realzar el nombre del profesor, más allá de la política, profesor Darwin.
0: Claro, el profesor Walter Enríquez. El profesor
7: Walter Enríquez, que gracias a él, ¿no?, se ha ampliado el nivel inicial, el nivel secundario.
0: Sí, eso nadie desmerece, definitivamente. ¿No? Sí, obvio, sí. Obvio, y en vida se debe reconocer muchas cosas, sin duda alguna. Bueno, gracias, maestra, por su visita. Reitere su invitación a estas actividades que todavía tenemos, por supuesto, en estos días, desde el viernes, sábado y domingo.
7: Sí, una vez más, hacemos extensa la invitación para estos 130 aniversarios. Un aniversario donde la institución, la comunidad educativa rosarina, estamos festejando los logros que hemos tenido este año 2026. Dicho sea de paso, el día de ayer hemos estado también celebrando, estamos en la categoría F, vamos a representar a la región Cusco en el concurso de Perú Lee,
0: ¿no? ¡Ah, qué bueno!
7: Sí,
0: qué bueno.
7: Es interesante ello también. Asimismo, también nuestro estudiante Javier Salgua ha estado en la ciudad de Cusco y hemos ocupado el segundo lugar en Salto Largo. Entonces,
0: Salto Largo. Sí, ahí tenemos un canguro, entonces.
7: Entonces, gustosos, ¿no? Y por todos los logros que hemos desarrollado este año, ganadores de los concursos en danza, en desfile, hay que festejarlo, y tenemos hasta el momento 5 ingresantes a la universidad, ¿no? En este caso a la UNSA un estudiante y a la UNSA 4 estudiantes.
0: Ah, entonces, qué bueno,
7: ello también hay que celebrarlo, a veces no lo decimos mucho, y bueno, cómo no, este 30 de agosto será un espacio de compartir, de confraternidad. Empezamos el día 30 con una misa a partir de las 9 de la mañana. Asimismo, también estamos con el desfile cívico escolar, donde los estudiantes pues también se han organizado por secciones, son 43 secciones que están, pues, ¿no?,
0: bastante.
7: Vamos a estar ahí, la participación de los padres de familia, que es muy importante, y quiero aprovechar a saludar a mí, en este caso, a los directivos de APAFA, al presidente en la persona del señor Ronald Cruz Soto, que bueno, este año en particular estamos trabajando de la mano con esta APAFA. Hay hay exigencias también, ¿no?, de tanto de los estudiantes como de los padres, pero que bueno, el liderazgo del señor Ronald ha hecho nosotros que cumplamos muchos objetivos.
0: Se requiere también mucho de liderazgo de toda persona, definitivamente. En todo caso, sí, un saludo especial por este 130 aniversario de nuestra institución Rosa
7: sí,
0: de América.
7: Sí, ya para despedirme, profesor Darwin, permítame también saludar a nuestro equipo directivo, ¿no? Nuestro equipo directivo, como usted lo menciona, el liderazgo en una institución,
0: claro,
7: es muy importante y fundamental para que nosotros podamos avanzar. Entonces, me refiero en la persona del profesor Gerson Vidal Tairo, que está como subdirector, nos está acompañando un año más, y que estamos muy contentos.
0: Saludos a mi hermanito lindo, Yercito.
7: Claro que sí. está la maestra Flor de Janet Delgado Quispe, también una gran maestra, de la misma forma a la profesora Violeta Mercado Castro, y a nuestros coordinadores pedagógicos, al trabajo y al desarrollo de ellos, ¿no? Abraham Mamani Quispe, está el profesor Miguel Ángeles Ismo de Escarrasco, está Rosel Cayo Quispe Peña, la maestra Gladys Aguilar Bruna, coordinadora de tutoría, ¿no? Entonces, a todo nuestro municipio escolar, y que este 30 sea pues un espacio de confraternidad, un espacio de poder compartir, de conocernos, y no solamente con la comunidad rosarina, sino a todos nuestros amigos, a nuestros colegas de las otras instituciones.
0: Claro, que nos acompañan. Desde luego, porque todos somos, digamos, un solo grupo, porque
7: claro
0: hacemos
7: que
0: muchas
7: sí,
0: cosas.
7: Los concursos claro. Es una situación, pero más allá de los concursos, es, entonces nosotros somos amigos.
0: De todas maneras.
7: Somos colegas, ¿no? De trabajo.
0: Sin duda alguna. Bueno, ajá. Maestra Ángela, me ha ganado la hora totalmente. Un abrazo. Que tengan bonita fiesta.
7: Estaremos
0: en contacto,
7: gracias,
0: como siempre.
7: Muchísimas gracias. Muy bien. Amable. Gracias por la apertura.
0: Bien, las 6 de la mañana, atención con 57 minutos. Atención, Julio Delgado, feliz aniversario, mi escuelita, mi esposita linda, papito lindo, Matilde Ramírez. A ver, Ernest Salcedo dice, lamentable el accionar. Así es, lamentable, triste. Max Paucar, ¿cómo está? El alcalde manejado. ¿Ah? Tarma Bikers, no se pasa con nuestras autoridades. ¿Qué pasa con nuestras autoridades? Alexander Zucari, un abrazo especial a todos ustedes que nos copian la señal. Pero no se mueva de Radio Frilazo porque sigue las noticias. Ya, antes, hay un comunicadito, gracias, un comunicadito. Antes, voy a cumplir, por favor. Atención, voy a cumplir con este comunicadito. Gracias a todos ustedes que están en la sintonía de Radio Frilazo. El Campeonato Nacional Gallos a Navaja. ¿Ya? Hay 850 mil soles en premios, por favorcito, les vamos a suplicar, ¿ya? Vamos, y las sedes son en diferentes sitios, definitivamente, y también no se olvide, por favorcito, no se olvide, Guayacachay Panachay, de esta reunión importante de nuestros señores criadores de lote de toros de Lidia. Ya, por favorcito, ¿cuándo va a ser? El día 27 de agosto, 11 en punto de la mañana, en la Plaza de Armas del Distrito de Ilusco. Vayan. Brevísima pausa, que Dios me lo bendiga.
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21: Son las 7 de la mañana. Cuatro, tres, dos, uno.

0: Atención, la hora son las 7 de la mañana con 3 minutos. 7 de la mañana con 3 minutos. Estamos en la segunda hora de Cori Lazo Noticias. Primero, sé la información. Muy buenos días a toda la población, a todos nuestros amigos que nos escuchan, que nos sintonizan a esta hora de la mañana. Hacerles llegar el saludo respectivo a esta hora. Estamos en la edición del día de hoy, miércoles 26 de agosto del 2026. A esta hora nos dirigimos a nuestros titulares.
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minutos. El día de ayer, en horas de la madrugada, la Procuraduría se aproximó a la institución educativa inicial Los Angelitos para hacer el desalojamiento del local. Como consecuencia de esta problemática, dos madres de familia fueron afectados por las bombas lacrimógenas y la población misma hizo el llamado a Corilazo Noticias por esta situación. 7 de la mañana con 5 minutos, el día de hoy, miércoles 26 de agosto, se celebra el Día Internacional del Adulto Mayor en la Plaza de Armas de Santo Tomás. En el distrito de Colquemarca, de igual manera, celebra con una actividad deportiva el Día Internacional del Adulto Mayor Colquemarquino. 7 de la mañana con 5 minutos, la institución Rosa de América se encuentra de aniversario en estos días y tiene previsto celebrar con grandes actividades. La institución educativa de Daniel Estrada Pérez se encuentra de aniversario y tiene previsto celebrar con grandes actividades. El día jueves 27 de agosto se lleva adelante el gran festival Chacu de Vicuñas en Yura Jorco, Pumalacta, del distrito de Quiñota. La comunidad campesina de Jaranzaya, Orojoma, cumple 100 años de creación institucional, tiene programado celebrar en los próximos días. La comunidad Ingata cumple 362 aniversario en los próximos días y por tal razón se llevará la tercera feria distrital Ingata 2026. El próximo mes se llevará adelante el 15º Feria Nacional Virgen de la Natividad Chumivilcas 2026 en nuestra localidad de Santo Tomás. Continúa el frío en nuestra localidad de Santo Tomás, por tal motivo debemos de cuidar a los niños y

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1: Atención, la hora ya son ya las 7 de la mañana con 14 minutos. 7 de la mañana con 14 minutos. Muy buenos días a toda nuestra población. Nuevamente hacerles llegar el saludo respectivo a todos nuestros amigos que nos escuchan, que nos sintonizan a esta hora de la mañana. Haciéndoles llegar el saludo respectivo. Estamos en la edición del día de hoy, miércoles 26 de agosto, miércoles día de feria acá en nuestra población de Santo Tomás, donde desde los distintos distritos, comunidades, anexos, visitan a la población a hacer la compra, la venta, el intercambio de productos, ¿no? Entonces hacerles llegar saludos a ellos desde muy tempranito, ellos se encuentran acá en nuestra población de Santo Tomás. Empezamos el día con esta frase del día: sonrisa grande, actitud positiva, mente tranquila y un corazón agradecido con Dios. Es nuestra frase del día de hoy. Una sonrisa grande a pesar de cualquier obstáculo, cualquier problemática que haya, y siempre una actitud positiva. Con una actitud positiva, siempre una mente tranquila y un corazón agradecido con Dios, agradecido con la vida, porque gracias a Dios estamos acá con vida, sanos, todavía con ganas de enfrentar, ¿no? Esa es nuestra frase del día. Con esta frase iniciamos nuestra programación del día de hoy, que es miércoles 26 de agosto. Estamos ya a 26 días del mes de agosto, a pocos días del mes de terminar el mes de agosto, y dar la bienvenida al mes de septiembre, amigos radioyentes, a esta hora de la mañana, ¿no? Bueno, el día de hoy empezamos con las notas informativas, pues, en nuestra población, el día de hoy, que es miércoles 26 de agosto, se va a llevar adelante lo que es la feria. El día del adulto mayor, hacemos llegar el saludo respectivo a todos nuestros adultos mayores, a todos nuestros abuelitos de la población y de los diferentes sectores, porque el día de hoy se lleva adelante lo que es la celebración, ¿no? La celebración por el día del adulto mayor acá en nuestra población de Santo Tomás. Se va a llevar lo que es la misa y otras actividades, ¿no? Juegos, pasacalles se van a estar llevando, pues, el día de hoy en motivos de celebrar el Día Internacional del Adulto Mayor, amigos. Así es, entonces hacerles llegar el saludo respectivo, un abrazo fuerte a todos nuestros amigos que ya son adultos mayores, ¿no? A todos ellos un saludo por su día, a cada uno de ustedes. ¿Por qué no hacer llegar, pues, a toda comunidad? Quizás muchos de los abuelitos no van a poder venir, ¿no? Acá a esa actividad, pero siempre hacerles llegar el saludo respectivo. Se va a llevar, pues, adelante esta hermosa actividad. Son las 7 de la mañana con 17 minutos, es lo que nos se va a estar llevando el día de hoy. Y de igual manera, ¿qué otra noticia, qué otra novedad tenemos en nuestra población de Santo Tomás? Hay instituciones educativas que están celebrando... Se está celebrando, ¿no? Hay diferentes instituciones que están de aniversario. Rosa de América, la institución educativa Rosa de América, está celebrando también un aniversario más de creación política. Y también la institución educativa, lo que es Daniel Estrada Pérez, también están de aniversario. Hay muchas instituciones que están de aniversario. Por Yusco también hay una institución que está de aniversario. Ayer uno de nuestros corresponsales nos ha dado a conocer esta información. Y la institución educativa Uscamarca también. Hacerles llegar a cada uno de ellos un saludo respectivo, a toda la plana estudiantil, a la plara de docentes, a toda la comunidad educativa, básicamente, hacerles llegar el saludo respectivo por este aniversario, por un aniversario más de creación, ¿no? A estas instituciones educativas, a estas casas de estudio donde muchos de los estudiantes aprenden, muchos de los estudiantes pues salen profesionales, terminan el colegio y ahora en día son grandes profesionales, ¿no? 7:19 hacerles llegar el saludo. De igual manera, de acá de unos cuantos minutos estaremos enlazando, bueno, no, nos estaremos comunicando con nuestro corresponsal de Espinar, con nuestro amigo Marco Aparicio, quien nos va a dar a conocer pues acerca de este hecho que ha ocurrido en Espinar, acerca de este fallecimiento de un artista folclórico, bueno, quien fue hallado pues muerto en una de en una calle, ¿no? En una avenida. Este artista es Luis Miguel Achiri Megaño, que ha amanecido, bueno, que fue hallado sin vida en la calle, ¿no? Es un artista folclórico. Entonces, los familiares, todos ellos pues estaban en este, hicieron una movilización básicamente por querer informarse, por querer saber qué es lo que ha pasado, qué es lo que está aconteciendo, ¿no? Y por qué fue hallado, porque nadie sabe pues qué haya pasado, porque simplemente en las noticias difundidas en las redes sociales, en las diferentes plataformas de este, en los diferentes medios de comunicación de esta zona de Espinar, ha sido publicado que fue hallado sin vida un artista, y es muy lamentable este hecho, ¿no? Entonces esperemos que se esclarezca, que sea una, bueno, hasta el momento es una materia de investigación, y seguramente nuestro amigo Marco Aparicio nos va a dar más información acerca de este tema. Y bueno, el día de ayer en nuestra población también ha habido ese enfrentamiento, el desalojamiento de esa institución educativa inicial Los Angelitos, que se ha llevado pues el día de ayer, donde lamentablemente se ha visto toda esta problemática muy lamentable, donde la abogada de esta oficina del de la oficina de de la oficina de la procuraduría fue pues se han aproximado a esa institución, donde básicamente se ha visto, ¿no? Se ha observado en las transmisiones en vivo de los medios de comunicación, de las diferentes páginas, donde ha ingresado a la fuerza esa institución, han estado botando bombas lacrimógenas, donde dos madres de familia han salido afectados por esta por estas bombas, ¿no? Entonces es como que han salido básicamente intoxicados. A ver, había, bueno, lo que es esa información es del SAMU, SAMU Chumbivilca siempre está al tanto al llamado de la población para atender cualquier tipo de emergencia en salud, ¿no? Bueno, brindando atención prehospitalaria inmediata a dos pacientes femeninos afectadas por el gas lacrimógeno lanzado durante un enfrentamiento. Un paciente de 25 años con los diagnósticos de efecto tóxico por gas lacrimógeno, quemadura de un grado en cara y trastorno por estrés postraumático. Y la segunda paciente de 25 años con los diagnósticos de efecto tóxico por gas lacrimógeno, herida en dedo medio de la mano derecha, policontusa y trastorno por estrés postraumático. Ambas pacientes, gracias a la preparación y dedicación de nuestro personal, se lograron estabilizar de manera efectiva, permitiendo su recuperación y alta médica con indicaciones precisas. Bueno, aquí las recomendaciones también hay alerta en Chumbivilca, recomendaciones clave ante la exposición a gas lacrimógeno. Hermanos de la provincia de Chumbivilca, ante situaciones de conflicto o disturbios sociales que pongan en peligro la salud pública, saber cómo actuar de inmediato puede salvar vidas. Hoy se brindó atención médica de emergencia a dos personas afectadas por gases lacrimógenos lanzadas durante un enfrentamiento en nuestra localidad. El gas lacrimógeno estrógeno es un agente químico que genera una irritación severa e instantánea en los ojos, la nariz, la boca y los pulmones. Los síntomas comunes incluyen ardor ocular intenso, lagrimeo incontrolable, ceguera temporal, tos fuerte, dificultad extrema para respirar y sensación de asfixia. Proteger tus vías respiratorias y actuar con calma es fundamental. A ver, ¿cuáles son estas recomendaciones de primeros auxilios ante gas lacrimógeno? Evacúa hacia zonas altas y ventiladas. El gas lacrimógeno es más pesado que el aire y tiende a concentrarse cerca del suelo. Aléjate de inmediato del lugar del conflicto buscando lugares abiertos donde sople el viento. Enjuaga tus ojos solo con abundante agua fría. Si sientes un ardor insoportable, lávate los ojos con agua limpia y fría de manera continua por al menos 10 a 15 minutos, alejando que el agua corra hacia los lados de la cara, nunca hacia el ojo. No te frotes los ojos con las manos. Hacerlo solo restriega los cristales químicos en la córnea y agrava la lesión. Jamás usa remedios caseros extraños. Evita aplicar vinagre, alcohol, bicarbonato o pastas dentales en el rostro o los ojos. Sustancias ácidas o irritantes caseras pueden reaccionar con el gas y provocar quemaduras químicas severas. El agua limpia o las soluciones salinas estériles son el único seguro. Usa un paño húmedo para respirar. Si quedas atrapado en la nube de gas, cúbrete la nariz y la boca con un paño, polo o mascarilla empapada de agua para filtrar parcialmente las partículas químicas y respira de manera lenta y pausada. Cámbiate de ropa y báñate lo antes posible. Los componentes del gas se quedan adheridos a las prendas y el cabello por horas. Al llegar a un lugar seguro, quítate la ropa con cuidado, evitando pasarla por la cabeza. Colócala en una bolsa sellada y báñate con abundante agua fría y jabón. Retira los lentes de contacto de inmediato. Si utilizas lentes de contacto, quítatelos inmediatamente con las manos limpias y deséchalos. El gas queda atrapado debajo del lente y puede causar úlceras en tus ojos. Si una persona expuesta al gas presenta dificultad severa para respirar, silbidos en el pecho, desmayos, quemaduras en la piel o pérdida en la visión prolongada, comunícate de inmediato, dice. O aproxímate a tu centro más cercano, amigos. 7:26 a.m. Bueno, esas son las recomendaciones que debemos hacer de manera inmediata ante exposición al gas lacrimógeno, ¿no? Y estas pacientes han sido dos madres de familia que se han visto afectadas por estos gases. Entonces, es muy lamentable lo que ha ocurrido el día de ayer en nuestra población de Santo Tomás. Un momento penoso. Para la misma comunidad educativa y para nuestra población. Y esperemos pues que se apresure las respuestas por parte de la comuna provincial y no haya ese tipo de perjudicaciones, ¿no? Es muy lamentable, amigos. 7:27 a.m. 7:27 a.m. Nos vamos a ahora a esa hora de la mañana. 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
1: Así son las 7:27 a.m. Estamos en Corilazo Noticias, primeros en la información, y estamos en línea con uno de nuestros corresponsales.
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1: 7:27 a.m. Ya estamos con nuestro corresponsal, con nuestro amigo Marco Aparicio, quien es nuestro corresponsal de este Espinar, quien nos va a dar a conocer acerca del tema de este artista, quien fue Luis Miguel Achiri Megaño de ese Espinar. Muy buenos días, le escuchamos.
3: Colega, ¿cómo estás? Muy buenos días, el abrazo cordial desde Provincias Altas, aquí la Nación Cana Espinar. ¿Cómo están a todos ustedes? Un abrazo cordial a quienes también vienen sintonizando su prestigioso programa el día de hoy. En efecto, creo que uno de los temas que ha conmocionado a la provincia de Espinar particularmente el mundo artístico, ha sido el fallecimiento de, bueno, pues del artista Luis Miguel Achiri Magaño, más conocido en el mundo artístico como Luis Miguel de Espinar. Trino Manasés Akimakawa sería sindicado como el autor intelectual de la muerte del artista, como ya se conoce que apareció muerto luego de una presentación artística cerca a un conocido local de eventos aquí en la provincia de Espinar. El artista deja huérfano 3 menores hijos. El presunto asesino es natural del distrito de Coporaque, del centro poblado de Machu Puente. Y según ha indicado la policía, este ya estaría detenido. El día de ayer, familiares, pobladores de la comunidad de Huarca, de donde era proveniente el artista, así como también amigos artistas, se han movilizado hasta las diversas dependencias, por supuesto, de las autoridades, pidiendo celeridad en el asunto y se pueda determinar si solamente hay un autor intelectual o es que hay más implicados en este lamentable asesinato, porque ya se está calificando como una suerte de homicidio. Escuchemos algunas palabras el día de ayer de la policía, algo corto para más o menos poner en contexto sobre lo que ha ocurrido el día de ayer.
4: Aproximadamente media hora, una hora acá, va a continuar con la investigación. Lo único que les pido, por favor, es que le dejen hacer su trabajo, porque se está trabajando con la fiscalía, todo el conjunto. Lo importante es que el señor se encuentre detenido. Eso se tiene que hacer en el centro de parte para que el fiscal realice la denuncia correspondiente. Entonces, no vamos a tener el pobladero, debemos trabajar. La investigación, como le dije, no tiene la distinción de fiscales.
3: Bien, eso es más o menos lo que la policía indicó el día de ayer a los familiares que han llegado a este lugar. El cuerpo del artista ya está en la localidad de Espinar. El día de hoy sería el entierro el adiós a su cuerpo presente. Una situación, lamentablemente que ha ocurrido en la provincia de Espinar, que nuevamente pone, creemos, no solamente también en Chumbivilca, sino también creo que en todos los lugares, el tema pues no solamente de la seguridad, un poco también poder, no solamente el cuidado de cada uno de las personas, pero lo que se quisiera conocer aquí efectivamente es cuáles fueron los móviles precisamente del asesinato de Luis Miguel Achiri Magaño. Esperemos que la policía y las autoridades muy pronto determinen efectivamente qué es lo que ha ocurrido, qué fue lo que ha pasado en estas extrañas circunstancias, no solamente los vigilantes del local o los quienes habían estado, pues podían ser los implicados primero, y luego también qué pasó con parte de los artistas, o en este caso del grupo musical que había acompañado a a Luis Miguel, o el marco musical, ¿no? ¿Qué es lo que ha pasado? ¿Por qué él se quedó solo? ¿Qué ha ocurrido en ese horario? ¿Y a qué hora exactamente ocurrió? Son algunas de las preguntas que se desea, pues, obviamente conocer en este lamentable suceso. Creo que esto es, podemos comentarles el suceso que está en todas las redes, pero también que ha conmocionado a la localidad de la provincia de Espinar. Estas son las informaciones que compartimos con ustedes. Colegas, muchísimas gracias, muy buenos días.
1: Muy bien, son las 7 de la mañana con 32 minutos. Bueno, esa es una nota que nos ha dado alcance nuestro corresponsal, nuestro colega Marco Aparicio, desde la desde Espinar, ¿no? Un saludo a todos ellos también, a toda la provincia de Espinar. Y es muy lamentable lo que ha pasado. El tema de seguridad es un tema de suma importancia. Y no solo en nuestra población, como indicó nuestro corresponsal, sino también en otras provincias, en otros lugares. Este tema de seguridad es muy, muy fuerte, ¿no? Para qué decir la solicitud, ¿no? 7 de la mañana con 32 minutos, nos vamos a dos brevísimas pausas y luego retornamos.
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1: Siete de la mañana con 34 minutos. Bueno, es lo que estábamos comentando acerca de la seguridad ciudadana, ¿no? La seguridad ciudadana, básicamente, hay esa escasez, ¿no? De la presencia de las, bueno, en este caso, de las entidades correspondientes, la seguridad más que todo, ¿no? Y justo también ayer acerca de este caso que ha pasado en esa institución educativa la inicial, pues la población misma daba a conocer su malestar. No solo los padres de familia, la población misma hacía las llamadas aquí a Corilazo Noticias, donde ellos mismos indicaban ese tema, ¿no? En caso de delincuencia, en caso de robos, en caso de los lugares, por ejemplo, que son las licorerías, las discotecas, ahí no hay autoridades, ahí no acuden las autoridades. Pero cuando hay un tema de la institución educativa, sí hay autoridades. O bueno, al menos hay acudición de la policía, de los serenazgos y tantas entidades, ¿no? Y es lo que la población misma daba a conocer. Y sí, tiene razón, ¿no? De dar a conocer su malestar que en estos temas. Y la seguridad de nuestra población también está así. Está así, hay violencia, hay golpes, hay asesinatos y tantas cosas. Es muy lamentable lo que ha hecho. Y eso en Espinar, de este artista folclórico, es materia de investigación. ¿Dónde estaba su agrupación? Porque solamente él. Entonces, ¿en qué horario? Todo eso está siendo una materia de investigación. Y eso es lo que da a conocer, pues, nuestro corresponsal, Mario... claro, ahí Marco Aparicio, ¿no? Nuestro corresponsal. Bueno, son las 7 de la mañana con 36 minutos a esta hora. Seguimos con más notas informativas a esta hora de la mañana, con más notas informativas, con más información. Un lamentable hecho ha ocurrido en esto ha ocurrido en Iquitos, ¿ya? Un lamentable hecho, esto es a nivel nacional, una nota informativa a nivel nacional. Primeramente, esa nota informativa empieza así. Papá, termino mi quinto, me voy para la Marina. Padre de Taylor Yaikate Ricopa, de 18 años, manifestó el sueño de su hijo al terminar el colegio. Sin embargo, este proyecto de vida quedó truncado la mañana de este lunes tras el colapso de un tanque de concreto dentro de la institución educativa Petronila Perea de Ferrando, en Punchana, Loreto. El joven permaneció atrapado bajo la pesada estructura hasta que una excavadora rompió un muro perimétrico para socorrerlo. Pese a ser trasladado a la unidad de trauma shock, el Hospital Regional de Loreto, y recibir maniobras de reanimación, falleció horas después a causa de un paro cardíaco. El accidente ocurrió alrededor de las 10 de la mañana, cuando Taylor y sus compañeros manipulaban la estructura, según denunciaron indignados padres de familia. Los menores habrían sido obligados a ser parte de las labores de demolición de un tanque de concreto por indicación de un docente que a cambio de calificaciones. Tras confirmarse el deceso en el nosocomio, el desconsolado padre de Taylor clamó justicia ante las autoridades y pidió esclarecer las responsabilidades por una tragedia que truncó el futuro del joven loretano. En tanto, la Policía Nacional detuvo al director de la institución educativa donde ocurrió el accidente, mientras que la Defensoría del Pueblo solicitó una investigación inmediata para determinar quién dispuso de los estudiantes de quinto de secundaria participaran en los trabajos de demolición. Finalmente, el Ministerio de Educación, mediante un comunicado, remarcó que las instituciones educativas son espacios de formación y que los estudiantes no están obligados a realizar trabajos físicos como los que ocasionaron el accidente. 7:38 p.m. Bueno, es un lamentable, es una lamentable noticia lo que ha pasado a esto en Loreto, ¿no? Donde son dos estudiantes que han resultado afectados por esta por este accidente. ¿Qué pasa? De que el docente hubiera pedido pues que tienen que ayudar en la demolición de un tanque de concreto, esto a cambio de notas. Es muy lamentable lo que ha ocurrido. Entonces, a causa de esto, el concreto habrían hecho la maniobra y cayó encima de este joven Taylor, ¿no? Y falleció. Es muy lamentable todo lo que está pasando en una institución educativa. Y como dice, las instituciones educativas son espacios de formación, más no espacios o donde los estudiantes se vean obligados a realizar trabajos físicos, ¿no? Y mucho mayor que participen en esas demoliciones, porque deja pues a un padre, a una familia muy dañados. Y es muy lamentable. Muy penoso lo que ocurre. 7:40 p.m. 7:40 p.m. Nos vamos a unas dos cortísimas pausas y luego retornamos con más notas informativas y por supuesto que sí con nuestros comunicados.
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1: Muy bien, son las 7:44 a esta hora, la hora de nuestros comunicados. A ver, se comunica a todos los comuneros de la comunidad de Coyo para llevar adelante la última faena de la capilla a llevarse a cabo el día de mañana, jueves 27 de agosto, a horas 8 de la mañana. Y también se comunican los comuneros que faltan poner su cota, también deben de llevar atentamente el comité. Se necesita un operario de construcción y dos ayudantes. A ver, están necesitando un operario de construcción y dos ayudantes. Comunicarse al número 951-35-36-39, al número 951-35-36-39. Se invita a participar a la misa pasacalle y bailetón por el Día Nacional del Adulto Mayor a desarrollarse en la iglesia de Santo Tomás a horas 8:30 de la mañana. El día de hoy, miércoles 26 de agosto, se invita a todos los adultos mayores de las diferentes comunidades de nuestra población de Santo Tomás. También, atentamente, la oficina de CIA. Cerrajería Automotriz Anía está realizando la copia de llaves, la confección de llaves por pérdida, apertura de cerradura, programación de llaves con chip. ¿Dónde los ubican? Los ubican en calle Suecia. También se pueden comunicar al número 917-790025. Las atenciones son las 24 horas del día y los 7 días de la semana. ¿Qué más tenemos? A ver, comunicado por ese lado, 15º campeonato de gallos Sana Baja Yusco 2026, premio a jugar 850.000 soles. Cada sábado se juega clasificatoria, gran final en octubre, participan 2048 galpones, sedes Lima, Arequipa, Chincha, Cusco, Pedregal, Nazca, Ica, Camaná, Urubamba, Relave, Secocha, Chalhuahuacho. Para más información al número 984-33-1853 o al número 980-879853. 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También tenemos por aquí, a ver, comunicado, se comunica a todos los comuneros de la comunidad de Pulpuri, Puente Coyo, Uscamarca, para una asamblea ordinaria que se llevará el día de mañana, jueves 27 de agosto, en el local comunal de Soñaque a las 9 de la mañana. Se ruega puntual asistencia. Comunicado, oportunidad de inversión en un labor minera ubicada en Colquemarca. La zona se encuentra situada entre dos labores que actualmente están en producción. Interesados en este proyecto pueden contactarse al número 956-517501, 956-517501. Bueno, son las 7 de la mañana con 48 minutos. Esos son nuestros comunicados a esta hora de la mañana. Ahora pasamos también en la cabina. Tenemos pues a nuestros amigos que nos han visitado. Primero con el comunicadito. A ver, por favor, acérquese al micrófono y adenos, porque creo que se ha extraviado un perrito, ¿no? Entonces vamos a ver con ese comunicado. Por favor, Guajariki, Kankiki, Piquipuni, Papito.
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1: Muy bien, son las 7 de la mañana con 50 minutos. Bueno, es un perrito que se ha extraviado, entonces, por favor. Cuetriche puise al cochat, cachari puise. ¿Por qué lo tienen encerrado, amigos? ¿Qué está pasando con nuestra población de Santo Tomás? Si no somos las personas, son los animalitos. Los animalitos no tienen la culpa, ¿ya? Cheja, son más cuetriche puise. 7 de la mañana con 50 minutos. 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A ver, pero antes, nuestro corresponsal nos está llamando. Claro que sí, nuestro corresponsal Bernardino Alvis desde Chusco nos está llamando. Muy buenos días, antes de dar el pase de la cabina le vamos a dar la bienvenida a nuestro corresponsal. Muy buenos días, ¿cómo está? Adelante.
12: Señorita Kelly, desde el estudio de Radio Jorilazo, muy buenos días. Darle un pequeño informe desde el distrito de Chusco. El día de ayer se desarrolló una importante reunión del Comité Distrital de Salud CDS del Distrito de Chusco, actividad para lo cual fueron invitados dirigentes, autoridades y candidatos que participan en el proceso electoral del distrito. Sin embargo, es importante informar a la población que pese a la relevancia del tema tratado, se contó únicamente con la presencia de tres organizaciones políticas y sus representantes o candidatos. Venceremos, Somos Perú y Túpac. Mientras tanto, se evidenció la ausencia de otros candidatos, dirigentes y representantes que también fueron invitados. Y sin embargo, en esta reunión tan importante, no se hicieron presentes. Desde este medio de comunicación consideramos necesario señalar que la salud no debe ser un tema secundario ni debe depender de intereses políticos. La situación de nuestros niños, madres, gestantes, adultos, mayores y toda la población del distrito requiere el compromiso y la participación activa de nuestras autoridades dirigentes y futuros gobernantes. Las reuniones del Comité Distrital de Salud son espacios importantes para conocer la plantear soluciones y coordinar acciones concretas en beneficio de la población. Por ello, la participación de quienes aspiran a conducir los destinos del distrito resulta fundamental. En ese sentido, Radio Corilazo felicita y reconoce a los candidatos y representantes de Venceremos Somos Perú y Túpac que estuvieron presentes demostrando interés y preocupación por los problemas de salud de nuestro distrito. Asimismo, hacemos un llamado a todos los candidatos, dirigentes y autoridades del distrito para que no solamente durante la campaña electoral, sino permanentemente asuman un verdadero compromiso con la salud pública. También, porque la salud no tiene color político, la salud es un derecho de todos los ciudadanos de Yusco y merecen la atención y el compromiso de todos. Radio Corilazo, informando y dando voz a la población de Yusco. Gracias por su atención, estimada Kelly. Adelante.
1: Muy bien, son las 7 de la mañana con 54 minutos. Gracias por esa información que viene pues desde el distrito de Chusco, de nuestro corresponsal Bernardino Alves. Un saludo cordial también para él. Bueno, en cabinas tenemos la visita de uno de nuestros radioyentes que va a dar a conocer una opinión acerca de los temas que está aconteciendo, en especial de las elecciones. Muy buenos días, adelante con su participación a esta hora de la mañana.
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1: Muy bien, muchas gracias por esa participación. Bienvenido, una garique ganagera maciaña, che garique, muchas gracias por esa participación. Y las participaciones son bastante importantes a esta hora de la mañana, ¿no? Demasiados importantes, más aún cuando se trata de las elecciones que ya están a próximos a este 4 de octubre. 4 de octubre ya decidimos quiénes son nuestras autoridades y la mayoría de la población no sabe todavía por quién votar, a quién elegir, porque ya existe esa desconfianza, ¿no? Y de igual manera, desde el distrito de Quiñota, nuestro corresponsal Alejandro Imata Caballero nos ha visitado a las cabinas de Radio Corilazo, a Corilazo Noticias. Muy buenos días, ¿cómo se encuentra a esta hora de la mañana, mi estimado Alejandro?
14: La periodista de este Radio Corilazo, le saluda a usted también, hago un cordial saludo a toda la provincia de nuestra provincia de Chumbivilcas. En primer lugar, hago cordial saludo muy especialmente a mi distrito de Quiñota.
1: Muy bien, ¿qué novedades nos trae desde Quiñota, desde la tierra del reloj solar? A ver, coméntenos.
14: Bien, señorita, vengo, no jamás ya, hasta acá, elección cerca de Amuña, señorita, con los compañeros para la ya. Y con el sumacta para las palabras que nos con tema de esta manera. Quiñota Vicación, hemos saludado a todos los candidatos, cuatro candidatos nomás tenemos. Primerito está pues el profesor Jesús Gómez, ¿no? Claro, Tomaya. Somos Perú. Ahí viene el ingeniero Jesús Gómez Álvarez, también ingeniero con el símbolo Coquita. Ahí viene el profesor Oscar Trucato Chava, profesor, es un profesor. Ahí viene el señor José Ochoa, en País Chacamana, en Prima Nacho, profesional nada, como simple persona, saludarla a ellos. Bien cierto, es momento analizar Quiñota y sus cuatro comunidades, porque con el actual alcalde Pedro Quiricón, se me imanata mana gustos espajanacho carapo. 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
1: Muy bien, muchas gracias por la visita. Pues este Quiñota nos ha visitado el día de hoy. Entonces, un saludo especial hasta el distrito de Quiñota, a todas sus comunidades, a todos sus anexos también. Bueno, son las 8:03 p.m.
14: Ya, muchas gracias.
1: La hora nos gana, sus palabras de despedida, mi estimado Alejandro.
14: Bien, muchas gracias a la provincia de Chumbivilcas, a todos los 8 distritos. 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comentaré más adelante, ojos de porte con una piña ya por medio teléfono, voy a ir enseguida, gracias.
1: Muchas gracias. Claro que sí, por medio telefónico, por el hilo telefónico, nuestros corresponsales siempre con las mejores novedades de sus distritos, de sus comunidades. 8:04 p.m. Hasta aquí hemos llegado con Gorilazo Noticias. Hasta el día de mañana. Que tengan un excelente miércoles. Un feliz miércoles a cada uno de ustedes. Hasta el día de mañana.
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5: Muy buen día a toda la provincia de Santo Tomás Chumbivilca. Reciben el saludo cordial, distrito de Akira, Quiñota, Colquemarca. Esta radioemisora está llegando también con total nitidez hacia el lugar de Capajmarca, toda la linda gente de Capajmarca, Chamaca, Chilloroya, Ochocarpo, también la gente de Velilla, distrito de Velilla, esquina, Polpera Condes, todas las comunidades de ladaños reciban el saludo cordial, un apretón de manos, un abrazo fuerte a la distancia del especialista de fitoterapia y la milenaria.
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2: El factor principal del estreñimiento es el estrés. 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
6: Esa boca amarga, saliva espesa, mal aliento, esas terribles vinagreras, flatulencias. Muchas personas, por ejemplo, que a consecuencia del hígado enfermo, muchas veces ya no pueden comer la palta, el queso, el chancho, la grasa, la mantequilla, las menestras, todo, absolutamente todo le cae mal. Se llena usted de gases, sufres muchísimo de vinagreras, acidez estomacal, se te hincha, se te eleva demasiado el estómago, te cierras, te llenas totalmente de gases. Te vienen esas náuseas, mareos, vómitos, padece, sufre usted muchísimo de estreñimiento. Tiene que tener mucha precaución, bastante cuidado con ese mal funcionamiento del hígado, con ese mal funcionamiento del páncreas, con esa vesícula biliar demasiado alterada e inflamada. 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Personas que padecen, sufren de esas terribles cóleras sin motivos, reniega usted por gusto, todo le aburre, todo le molesta. 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Personas que se les raja, se les pela demasiado la palma de las manos. 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
12: 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Señora, la gastritis provoca cuando una persona consume alimentos que tienen grasa saturada. 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
13: ¿Qué es la gastritis? Es la inflamación e irritación del estómago. Preste mucha atención a las siguientes interrogantes. ¿Sufres de ardor, dolor estomacal? ¿Está adelgazando inexplicablemente? ¿Ha defecado sangre? ¿Sufre de gases estomacales? ¿Le han detectado gastritis aguda o crónica? ¿Tiene estreñimiento crónico? ¿Sufre de úlcera gástrica? ¿Todo lo que come le cae mal? ¿Sientes mal aliento, acidez y vinagrera? Tenga mucho cuidado, porque usted puede sufrir de cáncer al estómago si no te curas a tiempo de estos síntomas y enfermedades. Y tarde o temprano lo lamentará, ya que en estos tiempos es común ver jóvenes y principalmente señoritas que dejan de comer por no engordar y no se dan cuenta que están acabando con su vida. Y peor aún, las personas que prefieren trabajar, ahorrar dinero y no comer a sus horas exactas. Mastican malos alimentos y están acostumbrados a comer comidas chatarras, como las frituras, picantes, colorantes, condimentos, licor, gaseosas. Luego, cuando están totalmente enfermos, recién se preocupan de su salud estomacal. Según las estadísticas, cada año miles y miles de personas padecen de gastritis y muchos mueren a consecuencia de cáncer al estómago.
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12: Hoy les quiero compartir el siguiente caso. Se trata de la hipertensión o la tensión arterial. Es la presión de la sangre que circula por las arterias. El corazón bombea sangre hacia la aorta, por donde se distribuye hacia otras arterias. Esta elasticidad va disminuyendo con el paso de los años. Por eso es tan frecuente encontrar cifras altas de presión arterial en esas personas mayores. Si la persona tiene hipercolesterolemia, diabetes, la obesidad, antecedentes familiares de hipertensión arterial y una dieta poco saludable, es la causa de la hipertensión. El consumo exceso de sal en sus alimentos, el tabaquismo, el estrés, la falta de actividad física, su presión arterial está demasiado alta. A medida que envejece, esto va afectando cada vez más a esas personas. Esto se debe a que los vasos sanguíneos se vuelvan más rígidos con la edad. Cuando esto sucede, se eleva la hipertensión arterial, aumenta la probabilidad de padecer con dolor de cabeza, náuseas o vómitos, confusión, cambios en la visión. Usted tiene hormigueo en la cara, incluso sangrado nasal. Es anuncio de presión alta. Si no se controla, propenso un accidente cerebrovascular, un ataque cardíaco. Muerte silenciosa prematura en esa persona. En estos momentos te invito a escuchar a los profesionales nutricionistas en salud. Atentos a esta información.
17: La hipertensión arterial o presión arterial alta es una enfermedad, la sangre que está circulando dentro de las arterias está circulando a una presión tan alta que causa daño. En el cerebro, por ejemplo, lo que acabo de decir, se revienta la arteria, se derrama la sangre en el cerebro, hemorragia cerebral. 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En tu corazón, hace tanta fuerza el corazón para funcionar que puede provocar un infarto cardíaco. En los riñones, esa presión tan alta con la que circula la sangre dentro de los riñones hace que la función de los riñones se estropee y la persona termina en una diálisis. Esa es la presión arterial.
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20: Los síntomas que causa la infección que se localiza en los riñones o ureteres. 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Los cálculos en los riñones son por compuestos de minerales que se forman en el cáliz del riñón cuando la orina es ácida. 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
7: Así es, amable oyente, ustedes acaban de escuchar la información correcta sobre estos casos tan importantes para el cuidado de la salud. Todo depende de la alimentación, señor, señora. Casualmente te hablo de este caso llamado hígadorazo. ¿Cuál es la causa principal? Altos niveles lípidos, como es colesterol y triglicéridos. ¿Cuál es la causa de todo esto? Se debe cuando una persona consume con frecuencia, casualmente, los matecitos azucarados, refresco azucarada, los chocolates, inclusive todos los días la bebida como las gaseosas, las bebidas alcohólicas. Son una causa principal para contraer hígadorazo. Cuando hablamos de hígadorazo, no solamente decir que yo tengo hígadorazo, no, sino están completamente saturados los hepatocitos del hígado y es una causa principal. Cuando hay hígadorazo hay boca amarga, hay mal aliento, vinagrera, acidez constantemente y esto también provoca indigestión como es la gastritis leve, moderada, aguda, crónica. Otra de las causas que ocasiona a la mayoría de personas es el estreñimiento. Estreñimiento quiere decir que usted no evacúa diario, dejando un día, dos días, tres días, y esto causa putrefacto estomacal constantemente, las infecciones intestinales, infección urinaria, alergias, apendicitis, inclusive también obstrucción intestinal. Todo esto tiene que ver casualmente por causa de estreñimiento. Y otras personas padecen con dolores en la región lumbar de la cintura, ardor, quemazón en la planta de los pies, se hincha los pies porque hay inflamación renal, acumulación de urea, de ácido úrico. Varones que muchas veces orinan cada ratito, cada momento, cada instante porque hay hipertrofia benigna prostática. Las damas que tienen descenso, flujo, secreción vaginal por infección bacteriana llamado tricomonas o candidiasis vaginal. Y otra causa principal que está afectando descalcificación al sistema óseo. Lamentablemente consume mucha sal la persona. Casualmente la persona hoy en día sufre con artritis reumatoide, una artrosis. Muchísimo cuidado. Se te cae el cabello, se te quiebran las uñas casualmente, se siente cansado, agotado, de repente por falta de calcio, colágeno, glucosamina, condroitina, como también es importante la vitamina C. Todos estos productos realmente que tenemos nosotros estamos en el centro de fitoterapia laminaria. Igual modo decirle también a todas las personas que se sienten cansadas, agotadas, deprimidas, que se olvidan con facilidad dónde deja la llave de la casa o de repente los documentos por falta de vitamina, no hay una buena concentración, no hay una buena retención de memoria. Tu niño no crece, no desarrolla lamentablemente por falta de vitamina o de repente ya tiene anemia, la deficiencia de hierro podría causar este caso. 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Usted toma mucha agua, tiene un corte de repente en la piel, en la mano, de repente no será rápido. 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El sobrepeso trae una serie de complicaciones. Señores, mucho cuidado. Estar gorditos, señor, más de repente su talla normal, que tenga un peso, de repente quizá la persona tiene una talla de 1.60. ¿Su peso cuánto es? 85 a 90 kilos. Esto es sobrepeso. No olvidarse, el sobrepeso trae una serie de complicaciones. Bien, a mí me encantaría tener varios casos de la salud, pero la hora ya está culminando. 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Señores, no solamente acordar de Dios cuando pasa un terremoto, un temblor, un accidente, no, sino cada momento, cada segundo, porque Dios creó el mundo, la tierra, el agua, el aire y todo ser que habita en la tierra. Le digo muchísimas gracias, que Dios lo bendiga en cada uno de nuestros hogares, que tengan un bonito día y conmigo será hasta cualquier momento. Ustedes sigan la sintonía de esta radioemisora y adelante Estudio Central.
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23: 34, claro que sí, por supuesto. Hoy día, compartiendo con ustedes la información. La Municipalidad Distrital de Zaya separó de sus cargos a dos agentes de Serenazgo tras protagonizar un enfrentamiento físico en la calle, mientras manejaban un patrullero en presunto estado de ebriedad. El alcalde del distrito también retiró del puesto al jefe de Seguridad Ciudadana por la falta de supervisión al personal a su cargo. Decenas de adultos mayores que llegaron desde distintas partes del país lograron conocer la ciudadela inca de Machu Picchu tras recibir facilidades de acceso otorgadas por la Dirección Desconcentrada de Cultura Cusco. El grupo corría el riesgo de quedarse sin ingresar debido a que las instituciones organizadoras del viaje no realizaron la compra de boletos con anticipación. La entidad cultural dio pase libre por motivos de atención prioritaria, pero pidió a las delegaciones cumplir con los trámites correspondientes antes de realizar el viaje. El Ministerio de Energía y Minas informó que de los 1.6 millones de familias que cuentan con gas natural en el Perú, el 80% se concentra en Lima, mientras que la región Cusco solo tiene 5 viviendas conectadas a este servicio. Atención, solo 5. La viceministra de Hidrocarburos señaló que esta situación representa una deuda con el territorio donde se extrae el recurso energético de Camisea. Para reducir esta brecha, el gobierno ejecuta un proyecto para conectar a las primeras 1000 familias al gas entubado. Artista local Luis Miguel Achire fue encontrado sin vida lamentablemente en la vía pública en la provincia de Espinar tras haber asistido a una fiesta de matrimonio donde realizaba una presentación musical. Los vecinos de la zona hallaron el cuerpo en la calle y llamaron a la policía para iniciar el levantamiento del cadáver. Las autoridades investigan las causas del fallecimiento, mientras que la población exige mayor seguridad ante el incremento de actos delictivos en esta zona. Y nos vamos al ámbito nacional. El líder indígena Ashaninka Américo Pascual Tumilla fue asesinado a tiros en la región Ucayali al intervenir a un grupo de personas que extraía recursos forestales sin autorización dentro de su comunidad. Las organizaciones amazónicas denunciaron que la víctima ya había reportado amenazas ante la policía sin recibir atención ni protección. Poder Judicial condenó a penas de entre 15 y 35 años de prisión a 4 hombres declarados culpables del asesinato de Apu Quichua y también de Quinto Inuma Alvarado, ocurrido en la región.

0: Por supuesto, a través de Radio Corilazo. Vamos a revisar nuestros titulares que corresponden al día de hoy. Todavía nos encontramos con las noticias del ámbito nacional para todos ustedes. Turañeñey, Kunasuma, Unchaipi, Keiwiyakui, Kunata, Jawarizun. Ministerio de Salud declaró de emergencia sanitaria a todo el país tras confirmarse 1.780 casos de sarampión durante el presente año, siendo los niños menores de un año el grupo más vulnerable ante esta enfermedad. Las autoridades explicaron que el brote se originó en la ciudad de Juliaca y se extendió a Arequipa y otras regiones por el desplazamiento de personas durante las fiestas de inicio de año. Corte Superior, en este caso, la Corte Suprema de Justicia dispuso mantener vigentes las órdenes de ubicación y captura contra la expresidenta del Consejo de Ministros, Betsy Chávez, quien se encuentra en México en calidad de asilada política. La resolución judicial busca evitar que la medida de detención caduque en el sistema policial mientras continúa la condena de 11 años de prisión por el delito de conspiración. Más noticias en Triunfo en la Noticia. La bancada de Juntos por el Perú presentó una moción para interpelar al ministro de Energía y Minas, Guillermo Guamaní, debido al incremento sostenido en el precio de combustible y la falta de abastecimiento de diésel. El documento señala que el precio de galón de diésel subió en más de 90% en lo que va del año, generando paros y protestas en los gremios de transportistas en varias regiones del país. Un estudio del Instituto Nacional de Defensa Civil calculó que más de 1.2 millones de personas se encontrarían expuestas a los efectos del fenómeno El Niño previsto para el año 2027. El reporte indica que la mayoría de la población en riesgo habita en regiones del norte como Piura, Lambayeque y La Libertad debido a posibles desbordes de los ríos. Y en el ámbito internacional, el gobierno del Perú anunció que este 1 de septiembre entrará en vigencia el Tratado de Libre Comercio firmado con la región especial de Hong Kong. El acuerdo permitirá que los productos peruanos ingresen a ese mercado asiático sin pagar impuestos aduaneros, favoreciendo los envíos de frutas como la uva y el arándano y también la palta. Un estudiante universitario peruano de 22 años diseñó una plataforma web gratuita respaldada por inteligencia artificial que ayuda a miles de jóvenes a encontrar becas de estudio en el extranjero. El aplicativo compara el perfil del alumno con las convocatorias disponibles en universidades de todo el mundo para sugerir las opciones más adecuadas. El paso del tifón Narra por el sur y noreste de China obligó a evacuar a más de 28 mil pobladores debido a las inundaciones causadas por las lluvias torrenciales. Las precipitaciones hicieron que 12 ríos principales salieran de sus cauces y anegaron campos de cultivo en varias provincias. Estos fueron los titulares para el día de hoy aquí en Triunfo en la Noticia Turañañay. En un momentito volvemos con el desarrollo informativo de estas y más noticias. 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
4: 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Por supuesto, vamos entonces con el desarrollo informativo en la edición que corresponde a hoy, miércoles 26 de agosto de 2026. Dos agentes del Cuerpo de Serenazgo del Distrito de Zaya fueron despedidos tras protagonizar una pelea física en la vía pública y conducir una camioneta municipal en presunto estado de ebriedad. La agresión ocurrió durante la madrugada del domingo 23 de agosto en el sector de Angostura. El hecho se conoció públicamente luego de que una vecina de la zona grabara lo sucedido. Ante esta situación, el alcalde Rolando Copa retiró de su cargo al jefe de Seguridad Ciudadana por su responsabilidad en la supervisión del personal. Las autoridades municipales en este caso también informaron que vienen revisando el recorrido de la unidad a través del sistema de rastreo por satélite para determinar la trayectoria realizada durante esa noche del domingo. De igual manera, la alcaldía evalúa presentar una denuncia penal ante la fiscalía contra los ex agentes por el presunto delito del uso indebido de vehículos del Estado. La medida busca asentar un precedente de disciplina en los servicios de patrullaje que atienden a la población. 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mañana con 18 minutos. Más información, por supuesto, aquí en Triunfo en la Noticia. Decenas de adultos mayores precedentes, procedentes en este caso de distintas regiones del país, lograron ingresar a la ciudadela inca de Machu Picchu tras recibir facilidades de acceso excepcionales por parte de la Dirección Desconcentrada de Cultura Cusco. Las delegaciones llegaron a la zona para participar en un encuentro de integración organizado por el gobierno regional y la municipalidad de Machu Picchu. Sin embargo, al llegar al centro arqueológico se dio a conocer que las entidades a cargo no gestionaron las reservas ni las entradas formales. Ante este riesgo de perjudicar a los visitantes de la tercera edad, a los adultos mayores, las autoridades culturales autorizaron su ingreso directo de manera excepcional. A través de un comunicado, la Dirección de Cultura Cusco recordó que la ciudadela arqueológica cuenta con un límite diario de visitantes para garantizar la conservación de las ruinas. Por ello, la institución solicitó a las entidades públicas y privadas también coordinar sus viajes grupales con la debida anticipación a través de las vías oficiales. De esta manera, se busca evitar desorden en los puntos de control y proteger el monumento arqueológico. 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información, por supuesto, aquí en Triunfo en la Noticia. En el marco de la conferencia de Gas Natural 2026, la viceministra de Hidrocarburos, Iris Cárdenas, informó que la región Cusco cuenta únicamente con 5 hogares conectados al servicio de gas natural residencial. Sí, lo escuchó bien, solo 5 hogares en Cusco cuentan con gas natural residencial. Esta cifra contrasta con lo que se cuenta a nivel nacional, donde existen 1.6 millones de familias, atención, 1.6 millones de familias con acceso a este combustible. Entonces, el 80% de las conexiones a gas natural están centralizados en Lima. La funcionaria señaló que este hecho representa una deuda histórica con la región cusqueña, por supuesto. De este lugar es donde se extrae el recurso del gas natural a través del yacimiento de Camisea y genera más de la mitad del canon gasífero del país, pero en Cusco no contamos con gas natural entubado. Entonces, para empezar a corregir este desequilibrio, el Ministerio de Energía y Minas está ejecutando el proyecto piloto que contempla la instalación de una planta de procesamiento y 25 kilómetros de redes de distribución. El plan tiene como objetivo conectar a las primeras 1,000 familias cusqueñas, atención, 1,000 familias cusqueñas, para que cuenten con 3 puntos de consumo en sus viviendas, cocina, agua caliente y también calefacción. Actualmente el proceso para licitar las obras de instalación se encuentra en desarrollo. 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Nos vamos con más información, por supuesto, a través de Radio Corilazo y también, por supuesto, a través de nuestras redes sociales. Muchas gracias por sintonizarnos y revisamos más información a esta hora de la mañana. Un trágico hecho conmociona a los pobladores de la provincia de Espinar. ¿Por qué? Porque se halló el cuerpo sin vida de un artista local, un cantante, el señor Luis Miguel Achire, en plena vía pública. El hallazgo ocurrió en la calle Cairoma, ubicada en la urbanización Domingo Huarca, a pocos metros de la avenida Circunvalación. Según las primeras informaciones, el artista había acudido al sector horas antes para cumplir con una presentación musical contratado dentro de una fiesta de matrimonio. Fueron los propios vecinos de la zona quienes encontraron el cadáver tirado en la calle durante la mañana y dieron aviso a la Policía Nacional. Los efectivos policiales y representantes del Ministerio Público llegaron al lugar para realizar las diligencias correspondientes y el levantamiento del cuerpo. Mientras la fiscalía investiga las causas de la muerte, las familias del sector manifestaron su preocupación y exigieron mayor presencia policial en esta zona debido al caso de aumento, incremento de inseguridad, sobre todo en la provincia de Espinar. 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Y a esta hora de la mañana nos vamos a revisar el ámbito nacional. Vamos a cambiar un poco el tono informativo y vamos a revisar qué está sucediendo en nuestro país. 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El reconocido defensor ambiental y ex jefe de la comunidad nativa de Onconashari, Américo Pascual Tumilla, fue asesinado a disparos el domingo 23 de agosto en el distrito de Yurúa, región Ucayali. El ataque ocurrió mientras el líder Ashánica y un grupo de comuneros realizaban el patrullaje de rutina por su territorio y sorprendieron a personas ajenas a la zona extrayendo atención aceite de copaiba de manera ilegal. Al verse descubiertos por la comitiva comunal, los extractores informales dispararon directamente contra el dirigente indígena, provocándole la muerte en el lugar. Tras el crimen, la Asociación Interétnica, en este caso de Desarrollo de la Selva Peruana, denunció que la víctima había reportado previamente ante la policía la presencia de invasores en su comunidad, pero no recibió resguardo ni atención de las autoridades. Con la muerte de este dirigente comunal llamado Américo Pascual, el Perú suma más de 60 defensores ambientales asesinados desde el año 2012. Las organizaciones indígenas piden la intervención de la Fiscalía Fiscalía, del Ministerio del Interior también, para detener la tala ilegal y el tráfico de tierras en las zonas de frontera. 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Chaimi Kajan Turañeñay, 9 de la mañana con 29 minutos aquí en Triunfo en la Noticia. Queremos recordarles también que estamos saliendo a través de las redes sociales. Los invitamos a seguirnos, por supuesto, a través de el fanpage de Radio Corilazo. Nosotros gustosos, por supuesto, de poder saludarlos. Y estamos saliendo los días lunes, miércoles y viernes de 9 a 10 de la mañana a través de las ondas de Radio Corilazo y también a través de la página de Facebook. Turañeña y Chemi Cachan, Huillarico y Cuna. Y nos vamos con más información, por supuesto, aquí en nuestro informativo Triunfo en la Noticia. El tercer juzgado penal colegiado nacional condenó a 4 hombres a penas de entre 15 y 35 años de cárcel. ¿Por qué? Tras hallar los culpables del asesinato del líder indígena Quinto Inuma Alvarado, ocurrido en noviembre de 2023 en la región San Martín. Los jueces impusieron 35 años de prisión a Genix Saboya y Limber Ríos por el delito de sicariato, mientras que otros 2 procesados recibieron condenas de 28 y 15 años de cárcel. Durante la emboscada cometida contra la autoridad comunal, una vecina de la zona también resultó herida por disparos de arma de fuego. Las investigaciones judiciales determinaron que los sentenciados planificaron el ataque contra el APU de la comunidad nativa de Santa Rosillo y Yanayacu para detener sus denuncias públicas contra la deforestación y el tráfico de drogas en esta zona. Aunque el dirigente Quinto Inuma contaba con medidas de protección emitidas por el Ministerio de Justicia al momento de su muerte, fue interceptado en el río cuando regresaba a su localidad. La representación legal de la familia destacó que la condena fija una sanción ejemplar contra los delitos cometidos hacia los dirigentes ambientales. De esta manera, el tercer juzgado penal colegiado nacional ha emitido una condena a estos hombres por el asesinato de un dirigente comunal y un defensor ambiental en la selva. 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Y a esta hora nos vamos a una pequeña pausa. Volvemos en unos instantes, por supuesto, con más información. a través de nuestra señal. Pero antes de irnos a la pausa, vamos con el segmento de salud. 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Y en este momento recibimos, por supuesto, a nuestra nutricionista del programa Triunfo en la Noticia. Ella nos va a traer recomendaciones importantes en este nuevo segmento de salud. Adelante con ella.
5: 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Hoy hablaremos de algo que todos necesitamos para vivir, el agua. El agua está presente en nuestro cuerpo, nos ayuda a regular la temperatura cuando estamos de frío o de calor, a transportar nutrientes de célula a célula y eliminar sustancias que nuestro organismo no necesita. Pero hay una pregunta muy importante. ¿El agua que estamos consumiendo es refrescada? Lamentablemente, estimados oyentes, no es igual. El agua de nuestra región no es pura. Es un agua potable parcialmente controlada, pero no elimina los microorganismos en su totalidad. Solamente algunos países europeos

va a dar la diarrea, ¿no? Ahora, cuidar la calidad del agua es responsabilidad del Estado, claro.

la disponibilidad económica, estimados oyentes, adquirir los filtros de agua para así nosotros hacerle la conexión directamente al caño y poder hacer el uso del agua, ¿no? Entonces, es una fuente, una opción también que nos garantiza que el agua que nosotros

hamburguesas y también para hacer hielo los que tengamos una pequeña refrigeradora, también para lavarnos nuestros dientes y otras actividades relacionadas con los alimentos. Ahora, si nosotros utilizamos, por ejemplo, el agua contaminada, no hacemos el hielo y con esa agua lavamos la fruta y le damos de comer al niño.

0: estas prácticas a los niños para que se les cree ese hábito. Mantengamos siempre las manos limpias. Y finalmente, estimados oyentes, el agua es vida, pero debemos asegurarle de que sea segura. Y recuerden, el agua segura, manos limpias y alimentos bien preparados, una combinación que protege nuestra salud. Cuidemos el agua, cuidemos nuestra familia y nuestra salud. Hasta nuestro próximo programa de salud. Allimpunche y Mamacuna Taitacuna. Este es tu espacio de salud con Nancy, tu nutricionista. Hoy hablaremos de algo que todos necesitamos para vivir, el agua. El agua está presente en nuestro cuerpo, nos ayuda a regular la temperatura cuando estamos de frío o de calor, a transportar nutrientes de célula a célula y eliminar sustancias que nuestro organismo no necesita. Pero hay una pregunta muy importante. ¿El agua que estamos consumiendo es realmente segura? Lamentablemente, estimados oyentes, no es segura. El agua de nuestra región no es segura. Es un agua potable parcialmente controlado con cloro, pero no elimina los microorganismos en su totalidad. Solamente algunos países europeos, bueno, tal vez haya más, tienen un sistema de control de calidad del agua que garantiza que el agua que ellos consumen es libre de microorganismos, que lamentablemente en nuestro país no tenemos. Y mucho más, hay comunidades que ni siquiera tienen el agua potable. Tienen más aún agua de manante y es un agua muchas veces limpia, sí, pero que con el tránsito de muchos animales o del medio ambiente llega a contaminarse. Ahora, el consumo de agua contaminada transmite microorganismos capaces de producir enfermedades diarreicas, enfermedades gastrointestinales, principalmente en los niños, y eso lo hemos evidenciado. Muchos niños pequeños que ni bien empiezan a comer a los 6 meses, empiezan a tener diarrea. ¿Por qué? Porque el sistema inmunológico de estos niños es tan sensible que al mínimo consumo de cualquier alimento contaminado, principalmente del agua, les va a dar la diarrea, ¿no? Ahora, cuidar la calidad del agua es responsabilidad del Estado, claro que sí, pero también de la familia. ¿Qué entendemos nosotros por agua segura? El agua segura es aquella que al consumirla no nos va a causar daño. Significa que no nos va a dar ningún tipo de riesgo. Pero ¿cómo podemos hacerla segura el agua, ¿no? ¿Cómo hacerla segura? Es muy sencilla. Hay unas de las medidas que ya son promocionadas por los establecimientos de salud o algunas municipalidades. Es hacer hervir el agua. Nosotros debemos dejar hervir el agua mínimamente unos 3 minutos. Esto para poder garantizar y que se eliminen esos microorganismos. Recordemos que hay microorganismos resistentes hasta la temperatura o al calor. Entonces, por eso tiene que ser de 3 hasta 5 minutos. Después debemos dejarla enfriar, almacenarla en un recipiente limpio, lavado y con tapa para poderla conservar. Nosotros podemos tener agua segura, pero si lo almacenamos, por ejemplo, en un recipiente sucio o destapado, también se puede volver a contaminarla, ¿no? Por eso es muy importante mantener los recipientes limpios, mantener siempre tapados, evitar introducir las manos o los vasos directamente al agua, colocar en un lugar limpio y protegido, limpiar periódicamente esos recipientes de almacenamiento que vamos a tener. Y si tuviéramos una disponibilidad económica, estimados oyentes, adquirir los filtros de agua, para así nosotros hacerle la conexión directamente al caño y poder hacer el uso del agua, ¿no? Entonces, es una fuente o una opción también que nos garantiza que el agua que nosotros vamos a consumir sea segura. Ahora, ¿cuándo utilizamos nosotros el agua segura para preparar los alimentos? Por ejemplo, lo utilizamos no solamente para lavar las frutas, también las verduras, para preparar en sí las comidas, preparar las bebidas, los refrescos y también para hacer hielo los que tengamos una pequeña refrigeradora, también para lavarnos nuestros dientes y otras actividades relacionadas con los alimentos. Ahora, si nosotros utilizamos, por ejemplo, el agua contaminada que no hacemos hervir y con esa agua lavamos la fruta y le damos de comer al niño, lamentablemente es lo mismo que nada. Vamos a causarle esto, diarreas. ¿Por qué? Porque le estamos introduciendo los microorganismos, ¿no? Ojo, los niños pueden ser más vulnerables en adquirir esas enfermedades transmitidas por el agua contaminada, a diferencia de los adultos. Por eso que los padres y todos los cuidadores debemos garantizar siempre el acceso del agua segura. Ahora, el agua segura siempre va de la mano con las manos limpias, ¿no? Entonces, Por ejemplo, el lavado de las manos es una medida muy importante también para prevenir las enfermedades. Debemos lavarnos las manos con agua segura y con jabón. ¿En qué momentos principales? Antes de preparar los alimentos, antes de comer, después de ir al baño, después de cambiar pañales en caso tenemos niños, después de manipular la basura o regresar de la calle. Una buena higiene de manos ayuda a transmitir también microorganismos. Ahora, la mejor opción para hidratarnos habitualmente es el agua segura, ¿no? Entonces debemos evitar reemplazar también el agua por las gaseosas o bebidas azucaradas, ¿no? Debemos también, para hidratarnos, siempre adquirir no solamente el agua segura, sino también puede ser refrescos naturales elaboradas con agua segura, ¿no? Un mensaje para toda la familia: consumamos siempre agua segura. Si no estamos seguros de la calidad de agua, dejemos hacer hervir el agua los 3 minutos. Almacenemos este agua en recipientes limpios y tapados. Utilicemos el agua para preparar nuestros alimentos y bebidas. Y enseñemos de estas prácticas a los niños para que se les cree ese hábito. Mantengamos siempre las manos limpias. Y finalmente, estimados oyentes, el agua es vida, pero debemos asegurarle de que sea segura. Y recuerden, el agua segura, manos limpias y alimentos bien preparados, una combinación que protege nuestra salud. Cuidemos el agua, cuidemos nuestra familia y nuestra salud. Hasta nuestro próximo programa de Salud y Nutrición, Tupananchiscama.
1: Bien, muchísimas gracias a la nutricionista Nancy Janco, por supuesto, por todos los detalles que nos ha brindado acerca de la alimentación y también el agua segura. 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Y nos vamos, por supuesto, a las 9:46. En este momento nos enlazamos inmediatamente con nuestra corresponsal desde Chumbivilcas, quien en este momento también ya está conectada a la línea telefónica y nos trae la información más reciente de Chumbivilcas, Santo Tomás y demás distritos de esta hermosa provincia. Vamos a escuchar entonces qué está sucediendo en Chumbivilcas. 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
2: 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expresaron públicamente su rechazo a la difusión de publicaciones de contenido morboso que exponen y denigran a la mujer chumbivilcana durante festividades tradicionales, especialmente en actividades como la huailía y otras manifestaciones de danza, donde además participan niñas y adolescentes. Y por otro lado, el día de ayer, 25 de agosto, desde horas de la madrugada se registró una intervención para desalojar los ambientes donde actualmente funciona la institución educativa Angelitos, en la ciudad aquí en Santo Tomás. Según información proporcionada a los padres de familia y personas presentes en el lugar, la intervención habría sido realizada por la Procuraduría de la Municipalidad Provincial de Chumbivilcas, generando preocupación entre las familias, debido a que los ambientes son utilizados para atender a estudiantes del nivel inicial. Asimismo, se desarrolló el segundo taller de capacitación en campo dirigido a los integrantes de los consejos directivos y operadores de las juntas administradoras de servicio de saneamiento, más conocido como JAS, esto en la comunidad de Orcoma. La jornada tuvo como objetivo fortalecer los conocimientos y capacidades de los participantes para una adecuada administración, operación, mantenimiento y gestión de los sistemas de abastecimiento de agua para consumo humano. 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
1: 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La presidenta de la República, Keiko Fujimori, confirmó públicamente que acudió a un local de belleza en el distrito limeño de La Victoria en compañía del empresario argentino Damián Valenzuela. La mandataria hizo esta declaración tras la publicación de un reportaje periodístico del semanario Hildebrandt en sus 13, que reveló visitas frecuentes de ambos a este lugar. Fujimori sostuvo que utilizó un vehículo privado de su partido político para trasladarse y definió a Valenzuela como parte de un grupo de amistades que colaboró de forma gratuita durante su campaña presidencial. Por su parte, el ministro de Desarrollo Agrario, Marco Vinelli, confirmó que el empresario extranjero estuvo como invitado en el Congreso durante la ceremonia de asunción del mando, en este caso el 28 de julio. La difusión del caso generó un conflicto legal luego de que Valenzuela enviara una carta notarial al periodista César Hildebrandt exigiendo rectificaciones. El periodista rechazó el pedido y ratificó su informe, señalando que la cercanía del empresario con la jefa de Estado es un hecho de interés público, debido a que registra procesos judiciales pendientes en el ámbito civil. 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la Noticia y, por supuesto, a través de Radio Corilazo. El juez supremo Juan Carlos Chegley dispuso la renovación de las órdenes de búsqueda, ubicación y captura a nivel nacional e internacional contra la expresidenta del Consejo de Ministros, Betsy Chávez. La resolución emitida por el Poder Judicial busca evitar que las órdenes de detención caduquen en el sistema de la policía mientras se encuentre pendiente el cumplimiento de la condena de 11 años y 5 meses de prisión que se le impuso por el delito de conspiración para rebelión relacionada al intento de cierre de Congreso en diciembre del año 2022 y el delito por el cual también está siendo procesado y está privado de su libertad el ex presidente Pedro Castillo. Actualmente, Betsy Chávez se encuentra residiendo en México tras recibir la condición de asilada política y salir del país mediante un salvoconducto. Frente a la decisión del juzgado, su abogado Raúl Noblecilla afirmó que la captura de la ex ministra es irrealizable debido a que los convenios internacionales de asilo la protegen. Sin embargo, desde el Poder Ejecutivo, la presidenta Keiko Fujimori no descartó iniciar los trámites formales de extradición ante las autoridades mexicanas. 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Y nos vamos con más información, por supuesto, y vamos a cambiar un poco el tono informativo a esta hora de la mañana, 9:56, y es que el Ministerio de Salud declaró en emergencia sanitaria 25 regiones del país. ¿Por qué? Porque se han registrado 1780 casos confirmados de sarampión en lo que va del año 2026. Según los reportes médicos del Centro Nacional de Epidemiología, los bebés menores de un año representan la población con mayor riesgo ante las complicaciones de este virus. Las regiones del sur, especialmente Puno y Arequipa, concentran la mayor cantidad de contagios acumulados durante este periodo. El director de epidemiología, César Munayco, detalló que el origen de la enfermedad se detectó a inicios de año en la ciudad de Juliaca a partir de personas que ingresaron desde Bolivia. La transmisión del virus aumentó debido al desplazamiento masivo de ciudadanos durante las festividades de la Candelaria y los carnavales. Las autoridades señalaron que en Juliaca la vacunación solo alcanza el 81%, cifra inferior al 95% recomendado por la Organización Mundial de la Salud. Por ello, las brigadas de salud realizan campañas domiciliarias para poder aplicar las dosis requeridas a los menores. 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La bancada parlamentaria, en este caso de Juntos por el Perú, presentó una moción de interpelación con 57 preguntas dirigida al ministro de Energía y Minas, Guillermo Huamani. El pedido busca que el funcionario responda ante la Cámara de Diputados por el incremento en los precios de los combustibles y los problemas de abastecimiento de diésel a nivel nacional. De acuerdo a la documentación presentada, el costo de galón de diésel en las plantas de Petroperú pasó de 12 soles en febrero a más de 23 soles en el mes de agosto, registrando un alza superior al 90%. El incremento de las tarifas derivó en paros de transportistas, bloqueos de carreteras durante este mes en Ucayali, Loreto, Arequipa y también Tacna. Además del titular de Energía y Minas, en este caso, un grupo de 9 integrantes del gabinete ministerial tiene que presentarse en el Parlamento en las próximas semanas. Entre ellos está el ministro de Defensa, Rafael Belaunde, cuestionado por sus vínculos con una empresa minera, y el ministro de Economía, Elmer Cuba, para explicar asuntos referidos a las pensiones del sector magisterial. 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10:02 a.m, vamos con más información, por supuesto. Aquí en Triunfo en la Noticia revisamos una nota más del ámbito nacional. Un informe técnico elaborado por el Instituto Nacional de Defensa Civil estableció que más de 1 millón de ciudadanos se encuentran en riesgo alto frente a los efectos del fenómeno El Niño proyectado para el año 2027. El reporte señala que más de 1 millón de pobladores están expuestos a sufrir inundaciones por desbordes de ríos, mientras que otras 212.000 personas viven en zonas propensas a huaicos y deslizamientos. Las regiones del norte peruano, como Piura, Lambayeque y La Libertad, concentran a más de la mitad de la población potencialmente afectada, que podrían sufrir las inclemencias del fenómeno El Niño. Especialistas del Centro Nacional de Estimación de Riesgo de Desastres indicaron que los meses de marzo y abril de 2027 serán el periodo con lluvias más intensas en la costa. Frente a este panorama, el gobierno autorizó la transferencia, atención, de 179 millones de soles a la Autoridad Nacional del Agua para limpiar 70 puntos críticos en los cauces de los ríos. Sin embargo, exfuncionarios del sector advirtieron que las obras deben completarse en los meses de septiembre y octubre y máximo hasta noviembre, antes de que inicien las lluvias estacionales. 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Y nos vamos con la información en el ámbito internacional. Antes de despedirnos, por supuesto, el Ministerio de Comercio Exterior y Turismo oficializó que este primero de septiembre del año 2026 entrará en vigencia el acuerdo de libre comercio entre el Perú y la región de Hong Kong. La medida establece un marco legal permanente que elimina el pago de aranceles para todos los productos de origen peruano que ingresen al territorio de Hong Kong en este caso. El pacto comercial busca aumentar los envíos agrícolas de arándanos, también uvas frescas y paltas, además de permitir la venta de servicios digitales, programas de computación, consultorías prestadas por pequeñas y medianas empresas. Las negociaciones entre ambas partes, en este caso entre el Perú y Hong Kong, comenzaron en noviembre del año 2022, hace ya bastante tiempo, y se están finalizando con la firma de acuerdos el año 2024. Así es, todavía se ha firmado este acuerdo en el año 2024. En el 2025, el comercio hacia ese destino superó 237 millones de dólares en envío de frutas y minerales como el oro, mientras que el Perú compró insumos químicos y productos de acero. Las autoridades nacionales indicaron que Hong Kong funcionará como un punto logístico estratégico para distribuir la producción peruana hacia otros países asiáticos. Así es, de esta manera se está firmando y ya está en marcha este importante acuerdo de libre comercio entre Perú y Hong Kong. 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

Son las 10 de la mañana con 36 minutos. Las 10 de la mañana con 36 minutos. Bienvenidos al programa. Feliz cumpleaños en tu día, señora, señor. ¿Cómo están? Buenos días. Buenos días, Santo Tomás, Chumbivilcas, Cusco, Perú. El día de hoy, miércoles 26 días en el mes de agosto. Nuestro cordial saludo a través de Radio Corilazo y especialmente a estas horas de la mañana, vuestra amiga María Nieves les hace llegar el saludo cordial con Ampuncho, Cosescayachamara, Imaya, Quillantinchata, Dirikshankiches. ¡Feliz cumpleaños para todas las personas con Ampuncho, Picona, cumpleaños, Cayanquiches! Al estilo Pumita Cazador para iniciar nuestra programación.

0: Pomita Cazador, las 10 de la mañana con 39 minutos, 10 horas de la mañana con 39 minutos. Atención, Oaxaquicona, Mincaquicona, se vende avena molida. 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Una chica yanco, Atención, Chaimanto Bajariki Camillayanta se comunica a todos los comuneros de la comunidad de Coyo para llevar adelante la última faena a llevarse a cabo el día jueves 27 de agosto a partir de las 8 de la mañana, faena de la capilla y llevar la cota los comuneros que faltan atentamente el comité. 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Atención, Chaimanta, a ver, se necesita un aviso, se necesita un operario de construcción. Dos ayudantes, los interesados puedan comunicarse al 951-35-36-39. Atención, Chaimu, Ajariki, Minkariki, Kainamus, Nista, Eramushanko, a ver, Jojo, Natariki, a ver, operario de construcción, ta. Iskay, ayudante, tawan, Monamushank, Chaka, interesado con Ajariki, Iseña. 951-35-36-39, Chaitaña, atención, cerrajería, automotriz, Andía, Chaipiña, copia de llaves, Nescatro, Aikamushanko, Conan, Tarimuasca y Nayapia, calle Suiza, Maipitzrika, a ver, que hay Mijonaconat, Vending, Chalwa, Tejte, Conata, calle Prik, que hay en esquina, movimiento. 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A ver, vamos a buscar los comunicados, ¿ya? 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Programa General Cachan, jueves 27 de agosto. Maratón de diferentes categorías, varones y damas. Lugar anexo Cruzpata a Nuevo Luto. Ningme, Campeonato Deportivo Master, 28 de agosto. A ver qué dice. Campeonato Deportivo Master, lugar cancha sintética a partir de las 9 de la mañana. 28 de agosto, Campeonato Deportivo Juvenil Libre, lugar cancha sintética a partir de las 9 de la mañana. Sábado 29 de agosto, Feria Agropecuaria Artesanal en diferentes categorías y concurso, lugar Nuevo Luto, hora a partir de las 9 de la mañana. Domingo 30 de agosto, a ver, Imanen 9 de agosto, tradicional desde Collipatomaico. A ver, hacia Nuevo Luto con diferentes asachinas, Ningme, a partir de las 9 de la mañana. Lunes 31 de agosto, atención, lunes 31 de agosto, corrida tradicional, Gran 11. A ver, corrida tradicional va a empezar a partir de las 10 de la mañana. Gran 11 a las 11 de la mañana. Chaikon Ancasca. Invitación con Achaca, a ver, ya están y Oaxascaña, Mincarescaña, invitarescaña, Cachanguesia. Chaikunalla Charik, Chaikunalla Chimaconavara, Chuajacoñez con Camoche y Maina, Chaylan Cayeramos Chaya. Las 10 de la mañana con 48 minutos. 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

0: ¡Qué bonito la canción de Luis Miguel de Espinar! Sus últimas canciones, qué pena, es una tristeza de que él ya no está aquí con nosotros, ¿no? Él se adelantó, qué problemas haya podido tener, qué habría pasado. Bueno, en la mañana ustedes han escuchado una información que nos han alcanzado en la hora de la noticia de las 7:30 más o menos, ha detallado, ¿no? ¿Qué ha pasado, no? Y quién sería el autor. Felizmente ya lo tiene ya la Policía Nacional del Perú al autor de quien ha podido matarlo, ¿no? Al señor Luis Miguel, ¿no? Un artista que estaba saliendo hacia adelante, pero lamentablemente se troncó su vida ahí. Es lo más triste. Las 10 de la mañana con 55 minutos, programa general del aniversario de la institución educativa del Colegio Daniel Estrada Pérez, Cherich Masganch. Chequei Makunan Aparicón Cabede, que institución educativa, Mescarique Kin Sachunka Watataña Juntaikushan. 30 años formando con valores, educando con excelencia y transformando vidas. Nespampay Conaps Nerimong, un colegio que siempre gana en lo que es en desfile, ¿no? Siempre, siempre gana. Siempre. No hay nadie, otra institución que gana aquí al Colegio Daniel Estrada, ¿no? Siempre es la ganadora o el ganador. Como podemos conocer al colegio Daniel Estrada Pérez. Reseña histórica. En noviembre del año 1994, la institución educativa primaria 56248 busca la ampliación de sexto grado, encabezado por su director Alberto Eusebio Bedregal Villena. Los profesores Julio Bernal Conza, Gregorio Delgado, Octavio Ancaya y Mauro Calderón Vázquez. ¿Qué dice? En el año 1994 solo existiría el Colegio Mixto de Santo Tomás con nivel secundario, no pudiendo atender la demanda educativa para el primer grado de educación secundaria y la necesidad urgente de tecnificar la producción agrícola y ganadera de la provincia de Chumbivilcas. Bajo a estos antecedentes, la resolución directoral número 015 de fecha 25 de abril 1995 resuelve la autorización, la ampliación del servicio educativo del primer grado en el nivel de educación secundaria de menores con variante técnico agropecuario en 56248 de Santo Tomás, provincia de Chumbivilcas, departamento del Cusco, con vigencia del 1 de marzo de 1995, jurisdicción de la UCE, ¿no? El 5 de septiembre del año 1996, la resolución directorial número 114-1996. En su artículo inició crea la institución de nivel de educación secundaria Colegio Estatal Agropecuario Santo Tomás, más conocido así era, ¿no? Colegio Estatal Agropecuario Santo Tomás, hoy por hoy Daniel Estrada, ¿no? Desde el año 2006 se denomina la institución educativa Daniel Estrada Pérez. Antes era como conocido Colegio Estatal Agropecuario Santo Tomás. Y desde este año 2006, de ahí es recién conocido o más denominado Colegio Institución Educativa Daniel Estrada Pérez, ¿no? Siendo su primer director Alberto Eusebio Bedregal Villena, por primera vez, ¿no? Cuando esta institución educativa estaba funcionando. Trabajada el señor Alberto Eusebio Bedregal Villena. Según las actas de evaluación de ese año, los docentes que elaboraron fueron Washington Tito Zulca, Mauro Calderón Vázquez, Raúl Condori Merma, Lucrecia Charca Mamani, ¿no? El profesor Ángel Cahuantico el profesor Luis Rodríguez, a ver, Guileta, Justino Santa Cruz Calderón, ¿no? La institución educativa en el año, a ver, en el año 2002 enfrenta una serie de dificultades. ¿Qué habría pasado, no? Al no contar con, a ver, instalaciones propias de aulas, laboratorios, espacios deportivos, se genera una necesidad de contar con el local, con el local apropiado como Colegio Agropecuario de Santo Tomás, por lo que se decide gestionar un local propio y adecuado en el año 2004. Se logra la donación de un terreno en el sector de Soñaque. En ese año, ¿no? 2004 se logra, ¿no? De Soñaque por la comunidad de Fulpure, Puentecoya, Uxcamarca, y se inicia la construcción de locales propios con el apoyo de la Municipalidad Provincial de Chumbivilcas. El Colegio Daniel Estrada Pérez destaca en la provincia por su origen, carácter inclusivo, cultural, democrática, capacidad innovadora o opción agropecuaria, trabajo pedagógico en equipos y iniciativas y cualidades que lo hacen una institución educativa diferente, ¿no? Con la implementación del modelo de jornada escolar completa 2015, recibió el conocimiento del Ministerio de Educación como colegio bandera de las instituciones focalizadas en este modelo. Chaiko Nankash. Directores que dirigieron esta prestigiosa institución, quienes saber quiénes han trabajado. El profesor Bedregal Villena Alberto, a ver, el profesor Bedregal Villena, el profesor Alberto Eusebio, ¿no? Asimismo, a ver, Guaguamani, ¿qué dice? Guaguamani Catunta, la profesora Norma, ¿no? En este año ha trabajado en 1997. El profesor Cama Orozco Uber ha trabajado en 1998 hasta 1999. Asimismo, el profesor Calderón, a ver, Calderón Vázquez Mauro, ha trabajado en el año 2000 a 2018. Un buen año, ¿no? Asimismo, ha trabajado como director Guamaní Guamambilca Ángela, actual directora de la Institución Educativa de Rosa de América. Es nombrada también ahí, ¿no? La profesora Ángela. Guamaní Guamambilca Ángela, ¿no? En el año 2019 ella ha trabajado, pero seguramente en algún momento también va a regresar, ¿no? Porque es la institución donde se ha nombrado la actual directora de la Institución Educativa Rosa de América. Y ahora está trabajando como director el profesor Guayllani Llajma Seferino del 2020 a 2026. Ajnan Camusha. Profesor Figueroa Loaiza, Mauro Antonio y al profesor Vera Chañi Katia, Paikonayang Arishank, subdirectores, ¿no? 30 años formando con valores, educando con excelencia y transformando vidas. Ajnatan Nirimushank, Chak, más adelante, Neskamo Villarimusakits y Makonakai Ponchot Kanka, por ejemplo. A ver, por ejemplo, estos días hay actividades, ¿no? Viernes 21 de agosto se ha llevado unas actividades muy importantes, ¿no? Entonces, Chay Punchokunamantara, Imaiman, Kalyaikush, mes de agosto, Neskamant. Mes de septiembre en Escapiña, programa general Caicamón, Caber, Jaicaj, Micán, Caimayapas. Las 11:30 de la mañana, concurso de ambientaciones de aulas y periódico mural, Nescatan Aparinco. Jueves 3 de septiembre, a ver qué se va a realizar. Jueves 3 de septiembre, concurso de danzas y pasacalle institucional. Jueves 3 de septiembre, canja, chay pasa calle. Jueves 03 también, iluminación del local de la institución educativa, promoción 2026, Chaitro Amoncaco. Viernes 5 de la mañana, salva de 21 camaretazo, local institucional, a cargo de Amapafa. Viernes 8 de la mañana, misa por la salud institucional Catedral de Santo Tomás, docentes de área educación religiosa, Checona Pariconca. Viernes 4 a las 9:30 de la mañana, actuación central con programa especial por el aniversario, por los 30 años aniversario institucional, patio principal de la institución educativa. Viernes 4 de septiembre también se lleva almuerzo de confraternidad institucional, local, institucional, comisión de asuntos sociales, ¿no? Y sábado 5, atención, sábado 5 de septiembre, confraternidad deportiva de, a ver, ex alumnos, local, institucional, promoción 2001, ¿no? Jueves 10, atención, jueves 10, 11 y 30 de la mañana, exposición de trabajos de área de arte y cultura. Checo Nancash, checa, a ver, bueno, actividad con Ato Yarimit Monasharanquis, checa, a ver, ya está Willariramo que siña, ¿no? Chaikonan apariconca y meimana actividad con Chak Jueves, Porimanguisa, Santo Toms, Yachtaman, a ver, Javacaj, Semanata. Ariki Pasacalle en Escatruancaco, Alien Caliente, que institución educativa del colegio Daniel Estrada Chaimant, Jatarimoncaco, por la calle 28 de julio, por Parque Corilazo, por calle Bolívar, Chaimantat Jariki, que calle Ayacuche, More Moncaco, Plaza de Armas, Mexico Moncaco, ¿no? Unas bonitas danzas va a haber de los diferentes salones, con sus profesores, con sus profesoras van a estar, entonces para ello también están ya invitados para el jueves, ¿ah? jueves, no se olviden, hay que estar todos concentrados aquí en Plaza de Armas desde las tempranas horas. Vamos a comunicarnos con el profesor, con el director, ¿ya? Entonces, a ver, pero antes vamos a ir con nuestras pausas comerciales todavía para seguir nuestra programación. Feliz cumpleaños en tu día, el día de hoy, miércoles 26 de agosto.
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las 11 de la mañana con 29 minutos. 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Y Maconan Huillariquicona Camusha, a ver, tragedia en Chibay, adolescente de 15 años fallece tras picadura de araña. Una profunda consternación causa en Chibay, provincia de Cayoma, el fallecimiento de una adolescente de 15 años de edad, identificado como Milagro CB, quien murió en el Hospital Honorio Delgado Espinosa de Arequipa, luego de sufrir presuntamente la picadura de una araña a la altura del cuello mientras jugaba en su vivienda. La menor fue internada en el área de emergencia, atendida en la sala de trauma shock. Pese a los esfuerzos médicos, su estado continuó deteriorándose hasta producirse su lamentable fallecimiento. De acuerdo con la información proporcionada por sus familiares, el veneno habría ocasionado una grave afectación renal y otras complicaciones que prometieron progresivamente sus funciones vitales. 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Las 11 de la mañana con 32 minutos, 11 de la mañana con 32 minutos. Atención, aviso Caeramosian, aviso se necesita con suma urgencia una culebra viva. Los interesados puedan comunicarse al 958-44-49-57 o también puedan comunicarse al 939-2202-21 Chaito Bajarika Mach, Shak Nyemistam Shank, a ver, atención, Nistam Shank, Machahuait, causa Shahlata. Bajarico Aseña, que el número está 958-44-49-52. Chait Mana contestará Mochten, Jokaj, número está 939-2202-21 Chaitaña Bajarico Achis. 11 de la mañana con 33 minutos. Vamos con la canción de Chinito del Ande. Pai pataquiñentañi que lloras choreca.

Hola, hola, las 11 de la mañana, 11 de la mañana con 40 minutos, la canción de Chinito del Andes. Somos tanta aquí, acá, Chinito del Andes. Las 11 de la mañana con...

0: 11 de la mañana con 54 minutos, las 11 horas de la mañana con 54 minutos, y hasta las 12 del día, che, hora mañana, chayara, pues, onches, arequipillacta, suaconata, perapunco, carro, suaconata. Caen los magos de, a ver, de las Hilux, banda acusada de robar vehículos con el cuento de falso alquiler. Agentes del área de investigación criminal contra estafas de la Divincre, que dice estafas de la Divincre, desarticularon a los magos de, a ver, de las Hilux tras allanar un inmueble en el pueblo joven Nueva Leticia en el distrito de Uchumayo. Durante el operativo con orden judicial de deserraje, e incautaron se logró la detención preliminar de María Cusnaco de 37 años y Rubén Chávez de 32 años. La pareja estaba acusada de apoderarse de camionetas y minivanes mediante falsos contratos de arrendamiento y la suplantación de identidad de representantes de una empresa ficticia para luego trasladar los vehículos hacia Cusco y otras provincias del sur del país. Mediante el análisis de cámaras de seguridad, de inteligencia, la policía vinculó a los detenidos con el menor, con al menos de tres ilícitos, dice, perpetrados en marzo 2026 en los distritos de José Luis Bustamante Rivero y Hunter y el cercado de Arequipa, donde habría sustraído dos camionetas Toyotas Hilux y una minivan Renault. En el lugar intervenido, las autoridades encontraron teléfonos, celulares, tarjetas bancarias, chip y prendas de vestir empleadas durante los atracos y documentación que robaban el esquema, ¿no? Esquema delictivo. 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Alkilawa Yenes Prik, Alkiler Lyap Karu Tapi Konko, al final Paikono Duinu Chay Akapurang, Chay Karu Kunata, Minivan Kunata y camionetas de Hilux, Chay Kunata. 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bastante cuidado hasta para comprar carro, porque hay personas que te ofrecen, te vendo mi carrito, así nomás cuesta, pero después te vas a enterar de que ese carro no ha sido de esa persona, sino ha sido un carro robado, y después las consecuencias, ¿no? 11 de la mañana con 58 minutos, las 11 de la mañana con 58 minutos. 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

0: Pero a ver. No te vayas,
1: no te vayas, nos dice las 12:37 a estas horas de la mañana. Vamos con la canción de ese linda corazón de Andahuayla.

Hora nacional, las 12:44, 12:44, y hasta Aripona Patamancha, era Monchis. Atención, Manaraj Pasarapchas Panchis. Caipiña Huascuicona, Caeramoncha, aviso, se requiere un maestro albañil con tiempo disponible con urgencia. Los interesados puedan comunicarse al 984-319930. Atención, Chaim Guajariki, Minkariki, Caeramoncha, a ver, maestro albañil Nescata Monamuchanco. A ver, con tiempo disponible inmediato. Interesados, Guajaricuisque, número 984-319930, Chaitaño Guajarico Aches, 984-319930, Chaito Guajarico Aches, ¿ya? Mana con un instante, contestaremos un kichak, más rato chame, insiste en kich, porque el señor que ha puesto este comunicado está de viaje, en el camino está. Hacia el distrito de Belille, checa, a ver, mana, señal, hay corón manchurik, checa, a ver, más o menos, a ver, de acá de una hora, ajnamanto, wajari waxi, ¿ya? Wajariris, o si no, javer, con ayams, wajariris, contestamos, tenga buena hora, ¿no? Mana, contestaremos, tichak, más rato, chame, wajarirón, que sea, al 984-31-9930, cheitaña, wajari waxi, soj maestro, albañil, nescatan, mona muchanco, urgente, para Belille. Las 12:46. Atención, aviso. Con Ángel Estudiamuesque, Instituto Coyllo Rochaipiña. 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De preferencia, Guajarico es 925-30-25-31, Chaytaña, Guajairo, Guaxi. 12:48. Atención, Guajariki, Kamlayashanta, Guajaki, Minkaku, Yuke, Guajkuiti, Aparezonches. Guajarizca, Mincarizca, Anquich, saber todos los comuneros de la comunidad de Coyo, Canconac, Serica, Asamblea, Quiscan, última, a ver, Imanentaj, adelanto, a ver, llevar adelante, Nentaj, la última faina, Nesk, Zaparenkman, Asamblea, la última faina, Haikacht, Pacarin, 27 de agosto, a partir de las 8 de la mañana, faina en la capilla, Ning, Chak, Apanquich, Kotakunata, Omana, Chorakuna, ya, 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Me parece, estaba buscando el señor Américo Mendoza, señor Américo Mendoza. 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
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Chaikono, Oaxaquicono, Mencaquicono, a través de Radio Corilazo, gracias, Ñañay Torey, Nojak, Pasarapsañi, exactamente las 12 del día con 50 minutos. 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

0: Ya, ya, ya. Pues no te vayas, no te vayas. No te vayas.
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Atento la hora exacta en Radio Jorilazo. Ya son la una de la tarde. ¿Con cuántos? A ver, con 24 minutos. Una con 24. ¿Y qué tal, amigos? Buenas tardes. A Lilian Cheminaya y Kinayan Casianquiches. No gaga esta chaica moniña. 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Minca y Conalia. Que perezca Guayrabase. Radio Jorilazo. Programa feliz cumpleaños, chaypiani, que qué tal eliminan fiesta con el que se fiesta con Aliliancho, Alegriacho, Cusiscacho, Liaquiscacho, Reñigascacho, y Minalian, Canguna Pajatuncar en Apaico y Guaygrabase Radio Corilasumanta, con Antar Chapaca, Paricamone, Piquetata Javier, a ver, Olguita Alférez, Olguita Alférez, Paitata, Kipayramazon, Sumagmuna y Guayliata, Guichata, así es, ¿ah? De piña soma taguichanches, vallequechas, panachos, con aponchoca, soma chatan, rupaycha, pues rupayamos ya lindo ta. 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No te rindas. De piña soma taguichanches.

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Y Morasteña, Vallecachay, Panachay, ya son la 1:00 p.m. ¿Con cuántos minutos? A ver. 1:31 p.m. 1:31 p.m. Agnachay en Caramo, en Tiopaychanch. 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Así es, Veracocha. Ya son la 1:00 p.m. 32 minutos.

0: son la hora exacta en Radio Corilazo. En Morasteña, Vallecachay, Panacha, ya son la 1:48 de la tarde. 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Guay, grabas Radio Corilazo, Mantarique, programa, programa feliz cumpleaños, así es, ¿ah? Con Antarpaj Ascan William y con Casias Chaypiñan avisos comerciales. Avisos comerciales, Guayra va a ser Radio Corela Sumantalio Seramunca.
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0: Atento la hora exacta en Radio Corilazo. Y Moraseña, Vallecachay, Panachay, ya son las 2 de la tarde con 7 minutos, 2 con 7. Aguinachaña, Intiopaychanches, ¿qué dice el calorcito? 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

Atento la hora exacta en Radio Corilazo. Y Moraseña, Vallecachay, Panachay, ya son las 2 de la tarde con 10 minutos, 2 con 10, Agnaya. 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

Atento a la hora exacta en Radio Corilazo. 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

Atento la hora exacta en Radio Corelazo. Y ahora se añaba y cachay panachay, ya son la hora, las 2 de la tarde. 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

Atento a la hora exacta en Radio Corilazo y Moras Piña y Cabras Piña, Vallecachay, Panachay, ya son las 2 de la tarde y 34 minutos. 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

Carlito, ahí que chay para hacer su mañana taquicuna, güey, era va a ser Radio Corilazo, programa atardecer, no, programa feliz cumpleaños, así es, fiesta de juna, ¿qué tal, Aliancha? 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Así es, vaigachay panachay, saludos para toda la familia Cabrera. El día sábado estaremos por allá, estaremos en su casa del familia Cabrera. Chay, ora y chayaman, ora y usa, curique, claro que sí. Y luego nos vamos al distrito de Colquemarca. Vamos a pasear, ¿ah? Vamos a ir con mi compañera de la radio, con María Nieves. Estaremos ya en su casa del señor Cabrera, en su casa de la familia Cabrera. Luego pasamos al distrito de Colquemarca, ¿eh? Y luego regresamos. Así es, ¿ah? Y de vuelta nomás. Y de vuelta nomás, vaya que chay, panachay, huaracucho, familia Cabrera, paicona, ruación, con proyecto especial, ¿ah? Especial proyecto, un casia. Chay, ya está, no gais, caballeramos a Corica, a ver, chay, porque inauguración y macanca. Ya, chay, man, invitaré a Corica, a ver, familia Cabrera, saluditos, canconapa, somalia, valeria, cosesón, cochalla, ¿ya? Muy bien, amigos, aquí en Esmeralda nomás, ¿eh? En Esmeralda, Esmeralda, tres cinquichis, reconquichis, chemineo. Esmeralda, anche llaman, primero chata, che mandata, echaca, colcamarca, oraimo, oraerona, canca. Así es, vaya que chay, panachay. El día sábado, estaremos a ver por Esmeralda, y luego vamos a ir a Colquemarca, así es, ¿eh? Mañana, conferencia de prensa, a ver, pacaren, carique, conferencia de prensa en casa a las 4 de la tarde. 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Viernes, bueno, ya, con Angasanique, comunidad campesina de Anansaya, Orcoma, con Amponchami, Jaicuna. 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

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Sabemos que la artritis es una inflamación o degeneración de una o más articulaciones, se podría decir, porque esta enfermedad no solamente afecta a uno, ¿no? Por ejemplo, hay veces afecta lo que es los síntomas más comunes, incluyen dolor, hinchazón, enrojecimiento en las articulaciones. Hasta hay veces puede causar mucho daño lo que es los tejidos, ¿no? Entonces, y es por eso qué importante es saber qué tipo de enfermedad tienes, si tienes artrosis o si tienes osteoartrosis o artritis reumatoide.

¿Cree usted, señora, señorita, cuando ya tiene este problema de artrosis, qué es lo que debería hacer? ¿Qué productos podría ayudar? ¿Y en qué momentos esta enfermedad podría reaccionar aún más? Entonces, hoy hablaremos qué tan importante es nuestro cuidado cuando una persona tiene artrosis, o se podría decir osteoartrosis o artritis reumatoide. Sabemos cuando se habla de esta enfermedad, artritis reumatoide, es algo crónico que no se puede tratar, ¿no? Y muchas veces esta enfermedad, en vez de mejorar, puede estar empeorando. 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Por ejemplo, el primer mineral que ayuda lo que es el problema de los huesos, lo que es el calcio. Sabemos que el calcio es un mineral esencial, se podría decir, para formar o mantener la estructura de los huesos. Y no solamente eso, si nosotros consumimos lo que es el calcio, este mineral también va a aportar en los dientes, hay veces hasta en la rigidez, en la formación de las estructuras. Entonces, ¿qué tan importante y qué tan beneficio tiene el calcio? 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Chay magnesio ka especialmente su función, lo más importante es ayudar lo que es el músculo, lo que es el nervio, chay mantapas todo. Articulación. Chaymantapas yanapan lo que es el azúcar en la sangre. Chaykunatan yanap. Entonces, importante mamitay, kay magnesio consume. 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Tal vez lo que es gelatina blanca. Colágeno toma y kushanis. Normalmente kai colágeno imata ruan cuerpo en chispi. Es una proteína que normalmente ayuda en la estructura más abundante del cuerpo humano. Lo que es en los tejidos, articulación, nervios, hasta tal vez desgaste de líquido, chaip. Entonces, cuidaco y mamitay, y maraico anchi importante que hay colágeno, que hay magnesio, que hay calcio, lo que es la glucosamina, chaicona, toma. 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

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Y posiblemente a temprana edad puedes sufrir con este problema de artrosis o artritis, osteoartrosis. 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

Atención, atención, la hora ya son ya ñas, 4 de la tarde con 18 minutos, 4 de la tarde con 18 minutos. ¿Cómo están allí en Chosumaya, Chucusía? Muy buenas tardes a todos nuestros amigos radio oyentes que nos escuchan, que nos sintonizan. Es ahorita de la tarde, por supuesto que sí. Estamos en la edición del día de hoy, que es miércoles. Miércoles 26 de agosto del 2026. ¡Hala! Estamos perdidos, amigos. Estamos perdidos. 4 de la tarde con 18 minutos. Ojo, he venido con todas las ganas, pero si así empezamos, mejor ya nada, amigos. Vamos con más temitas musicales, con su programa Atardecer Gorilazo. Bueno, con las disculpas del caso, el día de ayer no hemos podido salir porque teníamos full programaciones. El día de hoy sí, hasta minutos antes de las 6, así como ustedes ya saben. Ustedes ya saben, ya. Claro que sí. Ya, nosotros ya sabemos, amiga, dice. Vamos con su programa Atardecer Gorilazo con vuestra amiga Diana, esta bonita de la tardecita. Saludos para los guaychitos, para los guaychitos por Huaycocanca. ¿Cómo? Un saludo para los guaychitos por Huaycocanca, dice. ¿Dónde es eso? Ahí está, no sé hasta dónde, pero vamos, ahora sí. Vamos a Dios, oh, Gaitán Castro, vas a llorar. Por supuesto que vas a llorar, claro. Saludos a toda la familia Huachaca por Puno, ¿eh? Saluditos hasta Puno. Nos escucha, nos sintoniza la familia Huachaca. Saluditos, Jatoncana y Napa, Yuca y Puno.

Qué bonito, Maya Sáenz, hermoso temita musical, pues es ahorita de la tardecita, suma, tanta que pues niña tonaño, sigamos ya, tu solo napa, hasta quiero napa, jamás renega España, más viña cuspaña, cusicusilia, por supuesto que sí, siendo ya las 4 de la tarde con 25 minutos, 4 de la tarde con 25 minutos, a ver, necesitar emoción con Ike Usmachahuita, causa salata, niña tonaicuna, necesitar emoción con Usmachahuita, causa salata, es una urgencia, Arique. Así es, pipas, me pan machajuitas, a piramita, tiene guas, sí, a panimua, bueno, pa. A ver, estamos bien, cariños, machajuitas, ginalla, Arique, un jampa, donde está todo mundo, otro sapo también, ¿eh? Una culebra y un sapo. Así es, machajuitas, causa, se le toma una moción, con ginalla, Arique, necesitaríamos, ya sean gotas y mata, necesitaríamos, sean guiñañe, ni sean guicharique, un jampa, dos sapo, necesitaríamos, necesitaríamos, sean, chacarique, japiniriami, 997. A ver, ¿cómo está este número? 976-34-11-76. 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calle Suecia, casi Arique, ñeñe, Anchepe, ya, que calle Suecia, Mikuna, Kato, Arique, Anchepe, ñeñe, Duraicona, Bajarico, Itapsaterio, Javier, Anotaico, ya, Anotaico, ya, Anotaico, 917-79-0025, ya, Anche, no me lo llama, Arique. Y me pongo mi canción, a ver, bueno, atenderemos cien con las 24 horas del día y los 7 días de la semana, ñeñe, Duraicona, ya. Y me pongo mi canción, a ver, y me pongo mi Bajarico, que qué vigancia, Ariki. A ver, mañana me guajan, que no es psicólogo, ¿eh? A ver, feliz aniversario, comunidad campesina de Luto Cututo. Está de aniversario, mira, programa general, jueves 27 de agosto, maratón de diferentes categorías, varones y damas, lugar, anexo Cruz Pata, a Nuevo Luto, ahora 6 de la mañana. Campeonato Deportivo Master, cancha sintética, ahora es 9 de la mañana, 28 de agosto. Campeonato Deportivo Juvenil Libre, lugar cancha sintética, a partir de las 9 de la mañana. Sábado 29 de agosto, feria agropecuaria y artesanal en diferentes categorías y concursos. Lugar Nuevo Luto, a horas 9 de la mañana. Domingo 30 de agosto, jaicuna tradicional desde el anexo Colpatomaico hacia Nuevo Luto con diferentes acechinas a partir de las 9 de la mañana. Lunes 31 de agosto, corrida tradicional Gran 11. Bueno, a ver, corrida tradicional a partir de las 10 de la mañana a las 11 de la mañana, Gran 11, ¿eh? Así es, y mapomi cancian, a ver, y mapomi guajarico y mincarico y cancianique, a ver, 15º campeonato nacional de gallos a navaja, Yusco 2026, semifinales 29 y 30 de agosto en el Coliseo de Gallos de Santo Tomás, sábado 29 de agosto, semifinales, galpón número, a ver, galpón, Lucas Gómez, Dylan, hermanos Taucuri, Valeria, JL, hermanos Cailagua, Giari, señor Pucara. Domingo 30 de agosto, semifinalistas, galpones, Sibana A, Runrun, John Mitani, Río Grande, Ruiz Dael, JL, Sibana B, Batallanos A, Batallanos B, Lucas Gómez, JL, Canchi de Oro, Toromangia A, Toromangia B. Ah, ya están los semifinalistas, ¿ah? Premio, casi 1 millón de soles a repartir. A partir de las 12 del mediodía, clasificatoria con 400 soles, 3 gallos, dice. Inscripciones al número 984-331853. 980-87-70 y... A ver, 980-87-98-53. La Municipalidad Distrital de Yusco, gestión 2023 a 2026. 2048 galpones, sedes a nivel nacional, ¿eh?
Ahí está. Bueno, ya soy ya Imaraña que la música va a saber en 4 de la tarde con 30 minutos. ¿Qué más tenemos? Y me baja el Conan casi en miniatura y Conan, ahora ya te. A ver, vamos buscando por ese lado. ¿Dónde está? Mi mamá me dijo, con Guajari, bueno, ya son las 4 de la tarde con 30 minutos. 4 de la tarde con 30 minutos. Y ma y pincasean, a ver que la dupe que le hacienda Guajarico y Mincarico, ya. Invitación a la gran Ñantana en honor a Tika Huatana del señor Justo Juez de Patabamba 2027, que se realizará en la comunidad de Curahuata. A ver, invitación en la comunidad de Curahuata, sector Huichuña, Alferado, el joven Franklin Flores Paniguara, acompañado de sus queridos padres, Teodora Paniguara Flores y Miguel Flores Alcahuamán. Se invita a ser partícipe de esta actividad tradicional de nuestro pueblo, que se llevará el día sábado 29 de agosto del 2026, programación desde las 7 de la mañana, gran desayuno en la casa del Alferado, 7 y 30 de la mañana, salida a recojo del árbol a Orcoma y Dique. 10 de la mañana, inicio de la gran Ñantana en sector Huichuña, casa del Alferado. 12 de mediodía, gran almuerzo de confraternidad con todos los familiares y visitantes. Y en la tarde, el gran rebate bailable. Se invita a todos los vecinos, familiares, primos, tíos, sobrinos, hermanos, amigos y a todas las comunidades: Yique, Curahuata, Vista Alegre, Guaraco, Alhuachuyo, Layo y todo el pueblo en general. Ofrecimientos: Renzo Quispe, Vilcarana, un árbol; Yuri Alcahuamán Saxi, un árbol; Rubén Flores Alcahuamán y esposa Betty Guamaní, un árbol; Mijael Clinton Paucar Gómez, dos árboles; Clímaco Peña Cayo, un árbol. Te esperamos en la comunidad de Curahuata, sector Huichuña. Les agradecemos anticipadamente el cargullo, joven Franklin Flores Paniwara. Son las 4 de la tarde con 32 minutos. Ya que Jacuzzi, que Yantana Chaypirique en honor al. En honor al Tikahuatana del señor Justo Juez de Patapampa. En la casa del Alferado el joven Franklin Flores Paniguara, juntamente acompañado con sus padres Teodora Guamaní, no, Teodora Paniguara Flores y Miguel Flores Alcahuamán, ¿no? Chac jacuzzi jacuzzi ñañotora y cuna jachatapas, cerveza chatapas, sirve y camusunches. Por supuesto que sí. Saludos también para quienes, a ver quiénes están por ahí. Saludamos a Pincuna, que sí. Vera, saludos a Vera. Saludos, los saluditos respectivos para ustedes en las cabinas y en Radio Corilazo a esta hora de la tardecita. Eulogio Saña, ¿cómo está? Y Minalia nos dice: muy buenas tardes, señorita Diana. Un saludo grande a la distancia. Un saludo especial para mi hermano Johncito Saya en Puno, desde Lima, Callao. Un temita de Doris. Doris, la presión irá, gracias, dice, por supuesto que sí. Franklin, a ver, no, Frank Alvis Guevara, ¿cómo está Frank? Hola, linda amiga, saluditos a los hermanos Alexis Porquiñota, familia Alvises. Ya estamos leyendo mal. Ay, ay, ay, nos ha faltado traer los lentes hoy día, ¿no? Las disculpas del caso. Saludos de toda a los hermanos Alvis por Quiñota, pues en el distrito de Quiñota seguramente nos escucha, nos sintoniza. Esa horita de la tardecita, muchas gracias por esa preferencia. En la casita, en el hogar, Pibaña, Maibaña, Caspamba, Sumasumagia, Cusicusilia, Amarrini, Gaspaña, Mafiña, no casepas con Agonasta, Muñeca, Mucian, Guaira, Chajina. Guayna Chajina, Vintu Chajina, Keipi, Gaigamusian, Sirique, por supuesto que sí, A ver, mi piña, Gaigamusian, Taquichamba, Susuruita, Monaciani, Taquirguita, Monaciani, Conangurensa, Marrenegaspaña, Mafiña, Cuspalla, Renegan, Kefiña, Kungenan, Jañan, Ñatura, Gamalí, Alcabamán, ¿cómo está? Manda saludos por Soñaca, estamos full sintonía, ya están Soñaca, mi ex barrio, dice. Amiga, tú has vivido por todo sitio, claro, pues. No, en vano pasan los años, dice.
Ay, o sea, es que eso es el detalle cuando uno no es de la población. 4 de la tarde con 35 minutos. Saluditos a toda la gente hermosa y soñada que buen Cheipatape, Paiconapso, más tardaño con el Lazo, Bairaba, Sinchesto y Ariara Maciance. Y también por calle Ayacucho, barrio, bueno, la urbanización Santa Bárbara, por ahí también, por supuesto que sí. Cementerio, Cheipipas, Radio con el Lazo suena, pues a todo dar, claro. Las diferentes comunidades, en los diferentes anexos, Radio Corilazo, siempre acompañándoles con las mejores melodías.

Atención a la hora, ya soy en las 4 de la tarde con 41 minutos, 4 de la tarde con 41 minutos. Bueno, seguimos con más temitas musicales. Hernán Janampa, ¿cómo estás? Saludos por canas. Hernán Janampa nos dice saludos a canas, a nuestro amigo Hernán Janampa, que nos escucha, que nos sintoniza a esta horita. Por supuesto que sí, Frank Alvis Guevara, ahorita una música para los hermanos Alvis con el conjunto Los Comuneros de G, que nos dice Guailía. A ver, pues vamos hasta Quiñota, ya están los hermanos Alvis escuchándonos, sintonizándonos. ¿Qué no me estén sintonizándonos? Castigo, ya. Saludos también para Abir Casiano, nos dice la alegría es lo primero. Vamos, otro tema musical, dice claro que sí, por supuesto. Saludos para Edwin Zamata, también muchas gracias, ¿eh? Vamos con los comuneros de Enrique, una guailita, ¿eh?

¡Qué bonito! ¡Ya san! ¡Somas chatan, chingüey, leche, pecio, ceramón! ¡Hasta Quiñota, Frank, Alvis, Guevara y a todos los hermanos Alvis! Por supuesto que sí, ¿ah? ¿Eh? ¡Los saluditos! Seguimos con más semillas musicales. A ver, ¿con quién? Ya también les acompañamos a esta horita. ¿Con quién bailamos? ¿Con quién gozamos? ¡Somas! ¡Tamarrone Gaspaya, Mafiña Guspaya, Cusicusilla! ¡Renigangis, Echaca, Mapa, Señor y Mapa, Yama y Sinacho, Nesaria! Ay, ay, ay, claro que sí. Terrible la amiga. Ni mandar a un mexicano a una. Claro que sí, pues. Vamos con Milde Norín. Con este temita que dice. A ver, todos lo saben. Septiembre viene y ya se sabe, ¿sí o no? Este temita suena, pues, en el mes de septiembre. La noche de septiembre.

qué bonito. Qué bonitos esos hermosos temitas musicales a esta horita de la tardecita. Siendo ya las 4 de la tarde con 49 minutos. Así me gusta hacerlo, acompañarlos a esta horita de la tardecita con las mejores músicas. No importa, me baño, que fue pues, solo que quiero. Claro, no importa con quién estemos, la cosa bailemos, disfrutemos, ¿sí o no? El resto ya es cuento, por supuesto. Ahí están los amigos, lo saben, pues. Hoy día se ríe, mañana... ¿Cómo es? Hoy día se llora, mañana se ríe, ¿sí o no? Claro. Por gusto ya es amigo, ya reacciona. 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

Ahí está, ya son ya las 5 de la tarde con 15 minutos, son 5 de la tarde con 15 minutos. Vámonos con más semitas musicales, esta horita de la tardecita, para bailar, para gozar, para cantar, eso va a ser más chata, más renega España, más viña que España, Cusi Cusilia, con angurias, con angurias tardechanta. Bueno, bueno, la costumbre, amigos. Vamos con Carla, la indecorosa. Y luego venimos con un saludito.

Ahí está, qué bonito, esos hermosos temitas musicales. Estanislao Mantilla, ¿cómo está? Buenas tardes, saludos para nadie de ese Cruce La Joya, saludos hasta Cruce La Joya, por supuesto que sí. Ahí nos escuchan, nos sintonizan nuestros amigos, pues muchas gracias. También saludos a Hurtado, también saludos hasta Tambo Huancarama para el señor Federico Alférez, de parte de Wilfredo Alférez de este Rilave, saluditos, a Tungara Inapayugo y hasta Tambo Huancarama, Chaypirique, señor Federico Alférez, Payo sí, de parte de Wilfredo Alférez, de este relave, amigos, ¿ya? Chayca Bollariamacián, que se jatón apayuco y jatón cara en apayuco, y por supuesto que sí. En Transportes, Transportes, Leandres. Se comunica a todas las comunidades, pueblo en general, a ver, a todas las comunidades y a todo el pueblo en general. Que el señor Roger Leandres estará viajando con encomiendas el día miércoles 12 de septiembre a los lugares de Arequipa, Cruz de la Joya, Pedregal, Camaná, Secocha, Alto Molino y San Juan y Chorunga. Los que deseen mandar sus encomiendas o negocios pueden llevar al domicilio del señor Roger Leandres, que está ubicado al frente del colegio Daniel Estrada Pérez. Para más información, comunicarse al número 984-4901-92, 984-4901-92, y el día lunes 31 de agosto va a estar recogiendo encomiendas en los lugares de Lara, Lique, Vistalegre, Acaco y Mosco, y de allí en Alhuachuyo, ¿ya? Bueno, ya son ya las 5 de la tarde con 21 minutos, 5 de la tarde con 21 minutos, también tenemos por acá aviso de trabajo. Aviso de trabajo, se requiere personal obrero para la obra renovación de puente en el río de Cancasa. Así es. Arines tenemos Cian Corique, Ujlan, Caco y Monasterique, personal obrero rescata que hay obra renovación de puente en el río de Cacanza, que hay comunidad de Iñapata del distrito de Santo Tomás Chumbivilcas. Allí en Tanrique se le va a dar su alimentación. Ahí está. Les va a dar alimentación también. Para mayor información, Guajariquita Monabás, Atiriguaxi, al número 944-24-35-74. 944 34 24 35 74 Anchi, número llaman Guajariquita Aterihuacía y Mapomecacia, quinto, a ver, décimo quinto campeonato nacional de gallos a navaja, Chusca 2026, semifinales 29 y 30 de agosto, Coliseo de Gallos de Santo Tomás, sábado 29 de agosto, semifinalistas. Galpón, a ver quiénes son: Lucas Gómez, Dylan, hermanos Santa Uguri, Valeria, JL, hermanos Cayagua, Giari, señor Pucara. Domingo 30 de agosto, semifinalistas: Galpón, Sivana A, Run Run, John Mitani, Río Grande, Ruiz Ortael, JL, Sivana B, Batallanos A, Batallanos B, Lucas Gómez, JL. Canchi de Oro, Toromaña A, Toromaña B, premio casi 1 millón de soles a repartirse a partir de las 12 del mediodía, clasificatoria con 400 soles, 3 gallos, inscripciones 984-33-18-53 o al número 980-87-98-53, Municipalidad Distrital de Yusco, gestión 2023-2026, 2048 galpones, sedes a nivel nacional. Son las 5 de la tarde con 23 minutos. Feliz aniversario, Luto Cututo. Tenemos programa general. Jueves 27 de agosto, maratón de diferentes categorías, varones y damas, en el lugar de Anexo Cruz Pata a Nuevo Luto desde las 6 de la mañana. Campeonato Deportivo Master, cancha sintética a partir de las 9 de la mañana. 28 de agosto, Campeonato Deportivo Juvenil Libre en la cancha sintética a partir de las 9 de la mañana. Sábado 29 de agosto, Feria Agropecuaria y Artesanal en diferentes categorías y concursos. Lugar Luto a horas 9 de la mañana. Domingo 30 de agosto, Jaicuna Tradicional es el anexo de Colpatomaicu hacia Nuevo Luto con diferentes
Plaza Chinas a partir de las 9 de la mañana. Lunes 31 de agosto, corrida tradicional 10 de la mañana, gran 11 a las 11 de la mañana. Ya son las 5:05 de la tarde con 27 minutos. ¿Qué más? 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O bien, pues las atenciones son las 24 horas del día y los 7 días de la semana. Vamos con este pedido musical de nuestro amigo Eulogio Zaya.

0: 5 de la tarde con 30 minutos, 5 de la tarde con 30 minutos, a ver, ¿por dónde está esto? 5 de la tarde con 30 minutos, perdón, perdón, me acabo de desconcentrar, así somos, así, ¿no? Ay, ay, ay, ¿qué está pasando, amiga? Ya pasamos, ya dice por ahí, no sé qué esté pasando, pero está pasando. Saluditos, saluditos a Tunkara y Napayuco. Y a ver, y manamos ya mi campas. A ver, por aquí. Y bueno, ya soy a las 5 de la tarde con 30 minutos. 5 de la tarde con 30 minutos. Seguimos con más temitas musicales. A esta horita de la tardecita nos acompaña Porfirio Aybar con ese temita que dice El Idiota.
1: Para el Perú y el mundo, El Idiota.
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hora ya son a las 5 de la tarde con 35 minutos, 5 de la tarde con 35 minutos. Ya y con nada que digamos de ante aquí, pues son más, tata, que yo soy como si niña Turay. A ver, mi piña, más aquí con la caicamuncia, tu solo una chispa, hasta que no una chispa. A ver, reniga España, ya pocos minutos para irme, ya aprovechen, pidan canciones también. Reposte y ya tan y con y más. Vamos con Anaís Gómez, el jugador.

Atención, malagueña, son ya las 5 de la tarde con 40 minutos. 5 de la tarde con 40 minutos. A ver, maipiña, masakichacona, caicamusi, entusoronepa, entequironepa, amarriniga, españa, eulogia, saya, señorita Diana, un temita de Doris Bellido nos dice, por supuesto que sí, ¿eh? aprovechen, porque yo ya estoy de ida ya y sin regreso. No, mentira, mañana regreso. No, aunque en la tarde regresamos, pero su programa Tercer Gorilazo es hasta el día de mañana, amigos. Yo todavía regreso en la nochecita para la pagamos ahí, pero señal directa nomás, y amigos, ya no transmitimos. Media horita nomás salimos por la nochecita.

Qué bonito, ya son ya las 5 de la tarde con 45 minutos, 5 de la tarde con 45 minutos, ya están esos hermosos temitas musicales para bailar, para cantar, a Marrini, Gaspaya, a Mafiña, Gaspaya, Cusi, Cusilia, claro que sí. A ver, ¿más dónde ya son los demás temitas musicales? My mami, hay curo, my pincancia, antaquipas. A ver, vamos con este temita de Idilio, arráncame de tu pecho, a ver si...

Atención, a la hora ya son ya las 5 de la tarde con 48 minutos, 5 de la tarde con 48 minutos. A ver, Maipiña, Cacianpas, Taquicunapas, Somasomasta, Tusurunanchispa, Taquirunanchispa, Jamarrenigaspaya, Mafiñacuspalia, Cusi, Cusilia. A ver, ¿dónde están los temitas musicales? Ya para irnos con el último temita musical, ¿ah? Ripona España, Taquitapchura, ¿ah? Ya para irme, amigos, ya para irme, ñan, ripone, abase, añarí, que chacarí, que ripone, pañá.

0: Atención a la 5 de la tarde con 55 minutos. Hasta aquí hemos llegado con su programa Atardecer Gorilazo. Muchas gracias por esa sintonía. Ya viene. Yuri Sonko, llegaste un poco tarde, mi estimado. Muy buenas tardes, ¿cómo está? Saluditos, un temito de verde. Los tíos Junior nos dice: estamos ya de salida, mi amigo. Pa' cariño, Chilega, puse aquí Turachay con gusto y placer el día de mañana, ya, porque ahorita estamos en. Ya estamos sobre la una, ya vienen ya los siguientes programas. Ya casi estamos aquí, sí, hasta mañana.
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0: de JP. Juntos por el Perú, juntos por Chumbivilca, junto por el pueblo, señoras y señores. Ya estamos aquí, listos y prestos, vuestro amigo Timoteo Medina Yallerco y juntamente con nuestro líder, el líder a la Municipalidad Provincial de Chumbivilca, Rolando Solís Casilla. Seguramente ya está en la sintonía de Radio Corilazo al 100%, arrasando las fronteras de Cuecachacuna, llegando a otros países, inclusive a través del internet. Miércoles 26 de agosto del año 2026, Cunapuncha. Huacicuna, Panaycuna, Arique, Jaicuna, Urayuna, ¿desde dónde? Desde la ciudad de Santo Tomás, desde el barrio Los Liwis, terreno, lote que tiene pues la comunidad campesina de Anansaya, Orcoma. La junta directiva, presidido pues por la señora Guzmalinda y la Caña Guamaní, su junta directiva, también ellos, bueno, tan alegremente. Muy bien, Casachinas, empezando desde Santo Tomás y hasta llegar a Orcoma el día de hoy. Justamente, Chaychamanta no capas con la chaya, chía y aramuchano, y aquicuna panaycuna, mandaré que siempre anquena, pero la manchicuna manja falta con su mancho. Agana puntualidad mi cana, o aquicuna panaycuna, chayme no caicuman, gusta banco. Buenas noches, profesor Rolando y Minaya en Casanqui.
1: Muy buenas noches, hermanos y hermanas a nivel de la provincia de Chumbivilca. Saludos a nuestros 8 distritos de la provincia, más uno, Pulpera Condes también, que también es el futuro distrito. Asimismo, Aikikuna, Panaikuna, Ujatuna, Paikuidike, a nivel de nuestras comunidades, barrios, a nuestros hermanos que representan a diferentes organizaciones sociales, Cancunatapa, Ujatun, Ujatuna, Paikamuita, Arike, Kiguras, Tardinta, Chayachimikiko, Aikikuna. Así es, Huayquey Timoteo, justamente, Ricky, ya iniciando nuestro programa JP, Juntos por Chumbivilcas, Juntos por el Perú. Huayquey Cuna Panaycuna, no canches por el Muchanches, siempre de quechas, más que todo, canchista a Pedecuspa. Ari, Huayquey Cuna Panaycuna, con un punche cuna, Ricky, Cusisca, no canches, porque te dirá muchos hermanos. Realmente, Cusisca, Huayquey Cuna, sinceramente, ¿por qué? Para tener una agua que tenemos una tupea mucho que más que todo que cale de distrito Santo Tomás Chaypi, hemos estado distribuyendo nuestros calendarios, nuestros afiches, y con la agua que Timoteo, como siempre, con mucha humildad, claro, y sencillez,
0: como siempre,
1: ¿no?
0: Como siempre, claro.
1: Como siempre,
0: juntos, juntos también tenemos que ser juntos.
1: Y, así es, entonces, con ese siempre, con ese cariño, aquí siempre me dice, profe Rolando, ¿cómo estás? Alilanchi, Menalia. Que ha hecho propuesta antes cuna, diciendo también han estado agarrando nuestros afiches, ¿no? Entonces, está bien, profe, que no antes yo seguimos apostando en eso, aquí, siempre, ¿no? Siempre aquí en una carita, por ahí como un cuta, profe Rolando, amaña caen en finaca, despatejaban, porque amaña campune gobernan que cunanca, dicen, ¿no? Ciertamente, vaquicuna panaycuna, es verdad, ya el Tribunal Constitucional mismo les han advertido. Lamentable a quienes han estado metidos por los funcionarios en este Jurado Nacional de Elecciones, Chico Coperic, funcionario cuna, han estado metidos en algunas cosas de que cuna. Eso se ha comprobado en el Tribunal Constitucional. Chaypia, que en segundo panancuna, más que todo, Tapuribanches y Chaypia, no canes responderenches, ya están advertidos con una resolución, Nesparic, para que les puedan sancionar todo, hermanos. Entonces, Ajnachi siempre chay tapuricuna can, de todas maneras obra con una manta, pues tapuricun, con trabajador con una manta, pues siempre dejé Timoteo, mi hijo, man no cae como una y cuñacho, cajun, cajun.

0: pipas, siquiera que hay parque con a la pipas, eso es el pedido también de nuestros hermanos de las diferentes comunidades. Guayacaycuna, Panaycuna, Ariche y pedido, Nascacunato y Arimushanchis. Ciertamente, hermanos, Chaycuna, Ajnamana, Ushi, Ishkeikin, Sarunalapaj, Espacio Canampo, Jaquechas, tenemos que crear ampliamente puestos de trabajo también en el
1: Más
0: municipio.
1: puestos de trabajo,
0: Más puestos de trabajo.
1: más ocupación.
0: Más ocupación. Por ejemplo, Ejei Timoteo. ¿Por qué no, Ejei Timoteo, no sean canes? ¿Por qué no hacer así a nuestros productos,
1: Eso es lo más
0: Ejecha?
1: importante.
0: A lo que nosotros producimos en el campo de Ejechas, desde papa, maíz, trigo, cebada.
1: Manapipas serán tijancho, grandes ni canchetas para tu chelata para pagar el punco. Cuando
0: Así
1: hagamos
0: es.
1: acopio, ya el precio ya varía, pues ya es
0: Entonces,
1: diferente.
0: Ejecha, Timoteo, así mismo, Ejecha, jamón, como las con la manta. ¿Cuántos no se han vendido a Ejecha? Así han estado a Ejecha. Saco, saco, tengan, acacharan. A veces nuestros productos, a veces con tanto sacrificio hacemos a Ejecha, pero muchas veces por lo barateamos, ¿no? Entonces, Chaypi, no canches, ¿por qué no podemos hacer este acopio y podemos dar valor agregado y podemos industrializar a Ejecha, Timoteo?
1: Está bueno, está
0: ¿No?
1: buenazo eso.
0: Entonces podemos industrializar envasado de Ejecha, más que todo que envasado con etiqueta, con nuestra propia marca de Ejecha, como producto orgánico, nuestros productos, más que todo Chaycunata, Javarizo de Ejecha, Timoteo.
1: Orgánico ecológico,
0: Así es.
1: con abonos totalmente ecológicos tenemos que
0: Entonces, Ejecha, Timoteo.
1: utilizarlo.
0: Entonces, esto tenemos que ver el producto local, mejor dicho, el mercado local, regional, nacional, tenemos que pensar internacional también para la exportación, pero poco a poco, Ejecuna Chetruana.
1: Claro, poco a poco, no de noche a la mañana, no, poco a poco, como quieren
0: Entonces,
1: subir la escalera igualito.
0: igualmente, tu parilanches, también de algunas comunidades, pues no, más que todo de Alto Andinas, Jamanto, más que todo de las comunidades más alejadas, ¿no? También de acá, pues no. Por ejemplo, de Tambo Ancarama, nosotros, hermanos de Llorenca, también Profe Rolando. No caigo
1: De
0: total
1: cuatro
0: tapune.
1: esquinas, de cuatro esquinas también.
0: Así es. Entonces, nuestros hermanos, ¿cuál es el pedido de Ejechas? De todas maneras, ¿qué dicen nuestros hermanos? Profe Rolando, manan pipas, no caigo manta, la quiere camancucho. Tristes. Y realmente, Profe Rolando, alintan programa equipo, campa, la munca, lapan, tema con la manta. ¿Y por qué nosotros también acá en las zonas altoandinas, Profe Rolando, Munaycum, no caigo, cobertizos para nuestros
1: Exacto, es lo más
0: alpacas?
1: importante.
0: Entonces,
1: Contra la nevada, contra la helada, contra
0: Cheita
1: el frío.
0: Carilimpa para la Leranchisne, Huacay, Timoteo Oriqui. Entonces, está dentro de nuestro plan de gobierno también. Entonces, Huacaycuna, Panaycuna, eso sí o sí tiene que hacerse realidad. Y también algunas comunidades huaycachas también, igualmente, cobertizos necesitamos también para alpacas, también para ganado huaycacha, más que todo que ovino,
1: Para ganado amarrado de vacunos también.
0: vacuno, todo eso huaycachas necesitamos huaycacha más que todo, ¿no? Entonces, huaycachas necesitamos, pero huaycachas, este cobertizo más que todo que chiripa, igualmente fitotoldo huaycay, Timoteo.
1: Es lo más importante, con
0: Así
1: eso
0: es.
1: se ya
0: Y
1: fortifica
0: no.
1: pues la alimentación.
0: Y Chaita para la Arenas,
1: Verduras.
0: por ejemplo, estamos viendo en Espinar, puedes creer, aquícito en Espinar, que crece fresa.
1: Pasando Guayapecheta en la bajada.
0: Crece fresa,
1: Sí, así es,
0: ¿crees?
1: así es.
0: Crece fresa en Espinar.
1: En
0: En mi
1: el
0: comunidad de Liqui va a seguir un sobrino que está plantando fresa, cantidad. Ahí está produciendo, entonces para esto hay necesariamente fitotoldo. Si tenemos fitotoldo de quechas, podemos plantar también verduras fresquito y también, definitivamente, también, como te digo, algunas frutas también, ¿no? Entonces, este es un programa que tiene que haber, panachas, y por eso, Timoteo, tenemos que tecnificar la parte agropecuaria, tecnología y a la vez también mecanización,
1: Claro, es lo más importante.
0: con tractores agrícolas, con todo su equipamiento. Entonces, eso también, Huaycaicha, siempre hemos soñado desde tales anteriores campañas, siempre, Huaycaicha, para que haya un gran proyecto para esto, más que todo en el sector agropecuario. Entonces, si hay una tabla que es una panas con mañarica manches, profe Rolando, que hay una faltas, aman con caronquicho, que hay una tan pensamiento, ese pedido, Huaycaicha, hemos estado también recorriendo cada día, Huaycaicha, no canches por irse a son siempre, entonces, cada vez más.

0: más huequechas, y de todas maneras siempre de nuestro opositor Cancapunetajac a mi cuip, siempre es
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1: Por la emoción más que todo, claro.
0: siempre hermanos así es la democracia así es el cariño hermanos y hermanas entonces Agnatan por Panecuna a nivel de la provincia de Chumbivilcas, a nuestras comunidades, distritos, entonces, panachas, así es, hermanos, hermanos. Entonces, hoy día, también les para informarles, hoy día hemos estado también juntamente con nuestro panacha Analí Márquez Huanca, un pequeño desayuno, Nescato de Rey, Noganchiqui, gracias por la invitación, hemos estado gracias en su casita. Entonces, Chay gracias por la invitación a toda la familia, a su papá, también Juan Pablo Márquez. Entonces, de verdad, con ese cariño, su mamita igualmente, Chay Periqui, invitarme a que reunión con Ama Pasanches, reunión de alcaldes, igualmente, actualmente, reunión con los barrios Aparicuicho, Unumanta, vivo en directo, inclusive que transmite Camusan, que hay Unumanta. Y también, participar claramente. Y me inatan que hay un mantaro y más que todo que hay distrito Santo Tomás, entonces hay manta trataricus un manta. Pero, oye, que hay un manta tatspacas tratanatas más que todo proyectos de riego, jato un proyecto de riego, represamiento. Anche que una manta, pues, piensas un tajo de ¿por qué no podemos tener esa gran oportunidad, no? Entonces, igualmente, oye, también saneamiento básico también falta en algunas comunidades, oye, estamos conociéndonos qué anexos, en qué comunidades falta. Entonces, hay una faltaría. Y también se ha tocado ¿eh? Sobre este proyecto de Crespo, ¿eh? Realmente, ¿eh? Hay una, justamente, hay cabecera de Cuenca, Chaypia.
1: Claro, de la minera del Crespo, del Apu Corasma.
0: Así es, Chaymanta, pues tu caricón, ¿eh? Y ciertamente hay más que todos nuestros hermanos dirigentes para una masta ampliamente el Xerichimunco. Y se ha comprometido también nuestro panacha Analí, de todas maneras, a luchar sobre nuestra cabecera de Cuenca, ¿eh?
1: Claro, depende
0: Entonces,
1: de ella ahora, sí,
0: así es,
1: claro.
0: entonces está comprometido. Hoy día están tocando otro punto ya también sobre el hospital de Santo Tomás. Después van a tocar sobre las carreteras, ¿eh? Más que todo que carretera Chanca, Quechua, Aymara, Chaycuna, pues, entonces, y realmente, hermanos, que necesidad con la casi problema con el Actanchispi, a veces, ¿eh? Muchas veces nuestras autoridades se han olvidado, qué cosa, lo más importante, ¿eh? Trabajar. Más que todo con decisión y voluntad política,
1: Eso
0: Guayaquecuna.
1: es lo que falta, eso es lo que
0: Guayaquey,
1: falta, sí.
0: yo le digo, ¿no? ¿Cuánta esa voluntad va a tener nuestro panacha Analí Márquez Huanca para hacer el seguimiento de gestión en los ministerios para buscar financiamiento?
1: Claro, en Lima
0: Lima,
1: capital.
0: pero Guayaquey Timoteo, si el alcalde no va a ser proyectos, perfiles, expedientes técnicos, de acuerdo al esquema del ministerio, de acuerdo al esquema de diferentes ministerios, no va a haber nada, yo les digo, con todo sincero y con experiencia, te digo,
1: Claro,
0: Timoteo,
1: eso.
0: ¿no? ¿Por qué te digo, muchos alcaldes siempre han ido con manos vacías a gestionar,
1: Sin documentar la
0: sin
1: mano.
0: o si no han ido cualquier perfil, cualquier expediente, a Petacamonco, para buscar financiamiento. Así no se trabaja, hermanos. Se tiene que hacer los proyectos en coordinación con los ministerios. Chairay Kupin, Huaycaicuna, Panaycuna, que hay mesas de trabajo en Escacuna, Ruacunan. Muchos candidatos, Huaycaicuna, Timoteo, Manachete, Achancucho. A veces, Paycuna, Ariki, Pinzanco, Agnau, documento, Lata, Parito, sino cualquier proyecto en Escalata, Parito. No es así. Che, que la Jipalapia, en verdad, yo les digo con toda sinceridad. Por eso, de todas maneras, hay que conocer a nuestros candidatos, quiénes realmente pueden trabajar y también quiénes estarían, pues, de alguna manera, que tengan conocimiento en gestión pública, que hay proyectos, Serinangua, y claramente, no manache, hoy en día, con su conocimiento profesional con acá, te lo embolsillan, si no tienes experiencia. chayqa kanqa yaqapi muñikunku pus kawaq ajnallaña kanqa alcaldeqa.
1: O sea, como títere.
0: Como títere, wayqach paykunaq rimasqanta riq purinki, paykunaq umachisqanta imatapas ruwanki. Entonces, ¿para qué eres alcalde, pues?
1: No es necesitar de títere, ay, pues.
0: Entonces, wayqay panay, acá necesitamos alternativas, solución de nuestras autoridades, ¿no? Y por eso, Ekaikuna, yo mi compromiso es trabajar con todos los alcaldes y nuestros hermanos dirigentes de diferentes distritos, Ekecha, de cualquier organización político de Ekei Timoteo. Claro. ¿No? Entonces, Cheinato Ekaikuna, Lankananchi Kanka. Entonces, Cheirekup Kunanchi Pananchis Anali Márquez Huanca Paipas Kunampunche, Uyarishan, diferentes necesidades, problemas de nuestra provincia de Chumbivilcas. Han venido hermanos dirigentes de diferentes distritos también, en buena hora, Ekaikuna. Kankunapus. Por el Munques, asimismo, Ekaikuna Panaikuna también, no solamente acá en Chumbilcas, está en Cusco, está en diferentes provincias, Pananchis, Analí, Márquez, Juanca. Ajnate Maikei, Timoteo, Yancari Musanchis, Ajnate Maikei, Timoteo, no canchis, pues que hay participación en Escuna, Carimusian, que a nivel político, necesidades, problemas de nuestra provincia de Chumbilcas, Nascamanto, Maikei, Timoteo.
1: Claro, justamente ahora ponen de que Guayaquicuna, Panaycuna y Acharinanches, claro, nuestra diputada por la región del Cusco, más que todo de Chumbivilcas, Sanalín Márquez Huanca, está aquí en Santo Tomás, llevando a cabo reuniones, coordinaciones. Claro, pita mana Camacho, ahorita alcaldicuna, de repente se apagan de Chistomanda Calchanco, comunidad con Autarpas Calchanco, seguramente de que. Nuestra hermana Analí Márquez Huanca, Manapay Zapallán Chamuma, siempre con su comitiva ha venido, con su comitiva siempre van, viajan. Entonces, un saludo desde acá para la diputada Analí Márquez Huanca, para su familia, para su papá Juan Pablo Márquez y también para la señora Juana Huanca de Márquez, Paycuna Paja, Tonkankarena Paycuna Cangria, distrito de Chusco, de la comunidad campesina de. Fuiza, anexo Patapampa, Chimandapa y Cunacanco, sea como Chumbivilcana siempre, como lugarina siempre, que Chuatapa saliendo para acá para la con, sea que hay imacuna necesidad, can, zapanga, comunidad con apipas, sea tal que Chuape, Nestingua, entiende, sea tal que Cunampa y Astañariki, o reclamo, o proyecto, que alguna te presenta un cañariki, Lima y Astapejo, y Cuna Panaycuna, porque para mi casa, Ariki. Primera vicepresidencia de la Diputación Rico de Quichacuna, sea que, como es Juntos por el Perú, como es JP, de todas maneras, a la fuerza de que Majasacuri, a la fuerza de que Matesacuri, y más proyecto con año necesario, Canco, Zapanga, Yastanchicuna, Piñame, Chanchis, Rico, profesor Rolando, en cuanto de la educación, en cuanto de la agropecuaria, en cuanto. De biodiversidad, si hay una manta que va a estar hablando, entonces, ante la casa, la gran ventaja que JP, Juntos por el Perú, hay una confianza, Guayaquicuna, Panaycuna, así es, va a estar hablando.
0: Así es, hermanos y hermanas, efectivamente, Dimari Muscay, Sinaya, Chacaypaja, Caicuna, Ariki, más que todo, Guayaquiches, Panachas, y me iman necesidades, casi en provincia de Chumbivilcas, si hay una ta. Paikuna que hay semana de representación, Chay Peruamushanco, a nivel de la región del Cusco, a nivel de las provincias. Claro, la Jtamastinche se haga de todas maneras con confianza, pues, chayeramo, como familia, Paikuna, más que todo. Lo importante es a nuestro panacha, Analí Márquez, conocemos, Paikuna. Siempre también ha estado aquí viviendo, trabajando también en los diferentes distritos y conozco hey, la realidad de nuestra provincia de Chumbivilcas. Es lo más importante. Lo que aquí sí va a una panegro, lo que sí va a faltar, hermanos, hermanos, cuánto nuestros alcaldes distritales van a trabajar. O es que en Cacotas, alcaldes distritales, manatak partido y chupanatak se acaba manan, hay mancha en despacho. O también, a veces también pasa eso, también el celos político también.
1: Entre celos políticos.
0: Entonces, no debe haber, Oyequecha, sino tenemos que trabajar juntos, hermanos. Claro. Por eso, de antes hemos conversado con nuestro panacha, Analí Márquez, profe Rolando, ya, ¿cómo es de una vez ahí, Kajmi, Kunan, ya? Y me inatan, Kamushan, Kunan. Así también nos estaba exigiendo, ¿no? De todas maneras, Oyequecha y Timoteo. ¿Para qué más que todo, Ekech? Para trabajar como equipo, Ekech. Hace poco también Jennifer Paredes nos ha llamado desde Lima, Ekech. profe Orlando Aycaj, vamos a la provincia de Chumbivircas, hacer cierre de mitin, chaymancha, vamos jaimena, no es para ni mancha,
1: claro, taipunamanta.
0: Así es, de los diputados, de los congresistas, están dispuestos de venir, guayquetas, como ahora nuestra compañera Nali, nuestros ya ahorita actualmente diputados, senadores, quieren venir, pero guayquetas, yo les digo también, por un lado, yo les he dicho, con todo sinceridad, guayquetas, manan cierre de mi tinta lo asacho, nene, claramente, hermanos.
1: Lo más importante.
0: Y es el pedido también de nuestro pueblo. Profe Rolando, chay runankuna chay para oj partido que pam pe porishan kuanchi wata wata porishan chay kunalan ima tapas beneficia conco. 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
0: chaycunata, o asuncho, hermano. Si es que vamos a hacer algunas reuniones ampliadas, chaylato, chaycuna. Y más que todo, a solicitud de nuestros hermanos también, de nuestras comunidades. Entonces, chaycunato, chaycuna, panaycuna, no canches, puririmuchanches, eso claramente. A ver, Timoteo, que hay pips que hacen tapucuicuna en las redes sociales. Muy bien, hermanos, cancuna, tapuricamuchanquich, liki. Así es, hermanos, que Guayquinches Amílcar Ceballos, ¿de dónde es
1: Guayquinches?
0: Así es, Guayquinches, él también pues, trabaja en la artesanía, más que todo.
1: Sí, justamente, hace sombreros.
0: Hace sombreros, también tenemos un proyecto de Guayquinches también en tema de artesanía, más que todo, ¿qué hace Ariki? Promoción, apoyo a la artesanía en Escapulica, entonces otro día también vamos a conversar ampliamente sobre ese tema. Y Mata Policamucho, ¿qué opinas sobre equipo técnico de los candidatos, profesor Rolando? A ver, yo les digo, hace poquito, no les miento, hermanos, hace poquito, ahorita que representa de los organización de profesionales, acá Chumbivilcanos, nuestro gran amigo chino Juan Caballero, ¿no? Paime Guayquecho, Guajarimanches y Manibanches, Carlos Caballero,
1: Carlos Caballero, popular chino.
0: Chino, Ariki,
1: Chino Caballero.
0: Paime gerente, casaran que el municipio una temporada.
1: Una temporada,
0: no es. Después ahí estaba en otro distrito también, ¿no?
1: Sí.
0: Entonces, ¿quién nos ha dicho Guayquecho? Nosotros queremos conocer a su equipo técnico en España, y queremos hacer un debate político con vuestro equipo técnico en español. Yo le he dicho sinceramente, así, Carlos, en español, Carlos Caballero, gracias por esa mención o invitación. Manan, noca, equipo técnico, apamosacho, le digo. ¿Sabes por qué? ¿Por qué razón? Así le he dicho claramente,
1: claro, hay que ser porque, claro siempre.
0: Sí, porque. ¿Qué pasa con los equipos técnicos? Kunanmanta, equipo técnico Kuna, Haikushanko, todo esto. Después, cuando tú entras a ser alcalde, se vuelven dueños.
1: Se vuelven dueños, prácticamente.
0: Manan y cambia etapas a Tinguiñacho. Paikuna y Macamachicupas, equipo técnico. Por eso, un alcalde tienes que tener conocimiento de gestión pública y proyectos. Entonces, invitas al mejor equipo técnico cuando eres alcalde de Key,
1: claro,
0: Timoteo,
1: así es.
0: Convocas a los mejores equipos técnicos, no principalmente.
1: No importa tomar una evaluación, pues.
0: Así es, Oyequecha. Entonces, Oyequecha, ahí pones, trae su expediente, de todas maneras, solicita su expediente, se presenta a Camunco y también una entrevista personal, realmente, y también que también más que todo, Oyequecha, que sean nuestros paisanos chumbivilcanos, hay muchos profesionales, Oyequecha,
1: claro, excelente,
0: están trabajando inclusive en otros lugares, economistas, ingenieros, están ahí, pero Oyequecha, de todo tipo, profesionales, abogados, de todos, sociólogos, de todo, Oyequecha. Y a veces pues, como no hay manata partido en Chucang Checa, no vienen ellos.
1: Así es.
0: Manata equipo técnico en Chucarang Checa, mana jamón cucho. Pero si tú, Guayquecha, libremente trabajas, Guayquecha, ahí sí tienes toda la potestad de convocar al equipo técnico que sí se merece trabajar con el pueblo.
1: Claro.
0: Si ese equipo técnico no quiere trabajar con Ancho Riqui ni Machanco actualmente, yo les he preguntado, señorita regidora, representante del alcalde, Cancachanque, a ver, ¿tienen proyecto o no tienen proyecto para saneamiento básico? Manar y Marincho. Y un dirigente me ha dicho, manan cancho. Entonces, ¿para qué vamos a generar ese equipo técnico, Timoteo.
1: Justamente, claro.
0: Entonces, Guaycaicha, con Anmanto, en otros partidos políticos, están caminando el equipo técnico y Huichema,
1: Ureima. Todo bien armado.
0: Hasta ya. Redes sociales, pues, a mi machanco y me imanan manta, caena, guajna. Y ahí, Guaycaicha, yo les digo, en sí va a estar abierto el trabajo para todos. Claro. Sin discriminación a nadie, Guaycaicha, pero con la capacidad, Guaycaicha, que tienen. Y más que todo con la voluntad que quieren trabajar por nuestro pueblo, trabajen, bienvenido hermanos, eso es lo que quiere el pueblo de Quecha. El alcalde no quiere ser más secuestrado de Quecha, muchos alcaldes distrital provincial de Quecha son secuestrados, más que todo que equipo técnico en Jacunao, Chaymantari con Joaquín candidato con hasta equipo técnico de Quecha ya tienen de Cusco, Arequipa, Espinar, Cuimanteña, Cunanmanteña, trabajé. Ahora tienen inclusive ya equipo financistas, ya.
1: Ya ves.
0: Hasta equipo financista, equipo de proveedores, equipo de todo, ya han formado el Key Timoteo. Entonces, ¿qué cosa ya puede?
1: ¿Cómo ya, alcalde va a ser? Financista ya se habla del dinero, pues yo no.
0: Claro. Claro. Entonces, hermanos, hermanas, eso no queremos, Huaycaicuna, Panaycuna. Che, Huaycaicuna, Panaycuna, canchis, kunan, ¿qué plan de gobierno es canchis tu caer? El asunto es un tema importante, el tema de salud. Pero, Huaycaicuna, Tapuyacamanchis, Huaycaicuna, Eliseo Guamaní, Pinedo, pues, Tapuyacamanchis, Mata. Saludos, profe Rolando, Nesponerimos Sánchez. ¿Qué opinas contra la edada? ¿Y qué propone Rolando Solís? A ver, imagina tancan proponer a Jiménez para haremos que helada en Escamanta. A ver,
1: Casamanta,
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1: claro.
0: Candidato y también queremos ser alcalde también. Además, Huaycaicha, Timoteo. Un alcalde tiene que entrar para eso, para escuchar al pueblo.
1: Así es,
0: el claro. Pueblo puede tener razón, muchas veces también algunos líderes no pueden tener razón, algunos de todo tipo de opinión, pero lo mejor es lo que hay que recoger las opiniones, y hasta las críticas también hay constructivas y destructivas. Entonces, Huaycaicha, las opiniones constructivas también tenemos que recoger. 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
1: más
0: vamos.
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0: Más que concha cocina.
1: Más que hoy baja ubija la ducha de pipas. Con una charla de guasa tenía que hacer mucha concha poncha mejor.
0: 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Es importante, güey. Que Timoteo,
1: claro.
0: Interesante, ¿no?
1: Se imanta, bueno, ya está huilear los unches.
0: Así es, ya. Vamos adelante, panache, con la música. Adelante. ¿Dónde está la guitarra? ¿Dónde está la bandolina?
1: La huintala.
0: Entonces, adelante, a ver, según tu surucuista, que es curatulla, pues sí, que, ¿para qué es la vida? Vamos, adelante.
1: Muy bien.
0: Ese es al estilo de mi comunidad de Lique, curato, vista alegre.
1: Los comuneros de Lique, creo.
0: Así es. Antiguo taquita.
1: Okay. Okay,

0: Muy bien, muy bien. 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Bueno, en antes, muy amablemente, profesor Orlando, con nuestro programa, ellos están sintonizando en estos momentos y están de acuerdo con las propuestas, más que todo con plan de gobierno, así. Entonces, saludamos al señor Celedonio Guamaní Vargas, que una producción de pilla con familia Guamaní, que Orcomapi Tiam, que no ya está Jañape. 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
1: no hermanos de todas maneras un saludo a nuestros hermanos mayores todos llegamos vamos a llegar a esa etapa de hecho todos niño joven con a veces va joven con a veces así que para por la vez que no está jugando con que dije que nada más por la vez de hecho pero todos llegamos a esa edad. Y también con el querer de nuestro Señor, también será por cualquier momento, también, Oaquechas, nos vamos, seamos niños, jóvenes, también, ancianos. Pero, Oaquechas, pero en la posibilidad, más que todo, Guaguacona, Cachanguis, Cancona, recuérdense del papá, de la mamá. Siempre, Oaquechas, causa yacti, más que todo, Oriki, Malatapos, cualquier regalo. Causa yacti, más que Calatapos, aparece, hermanos. Más que Machalatapos, Mikunachalatapos, Manacartinacho, Oaquechas, y Catapos, por aquí, por allá, Panches. Así es. Entonces, mano, Oaquechas, a veces que hay vida causaipi, que hay Dios que nos ha dado esta vida, la salud, hermanos, che causaininchis, pero ni caballanacuna, y meinapos, y meinan cachanchis, maipin cachanchis, Oaquechas, de todas maneras, si hay oportunidad para apoyar más, y Machale, vamos a pillanacun más. Un sol, dos soles, cualquier situación, nadie estamos libres de nada. Por eso, hermanos, hermanos, todos somos hijos de Dios, somos hermanos, oejechas. Eso que a veces no entendemos, oejechas, a veces, chechnenacuila, cachanches, no canches, caminacuila, a veces hay envidia, hay egoísmo entre nosotros, muchas veces, oejechas, pelea entre la familia, de todo, hermanos. Entonces, pero a veces no estamos viendo esta gran oportunidad que Dios nos ha dado para vivir, oejechas. Eso hemos perdido muchas veces, ¿no? A veces, más que todo, Timoteo, Guaguacuno, Catilaquichón, hoy en día hay demasiada corrupción, Timoteo. Y quienes son más perfudicados son los niños. Y eso a veces me duele el corazón, y cuántas madres abandonadas hay, solteras hay, igualmente también, hasta varones también hay, ¿no? Entonces, hermanos, por algunos simplemente por desentendimiento, por alguna pequeña problema o alguna situación, a veces estamos en una situación crítica, hermanos. Y para eso no hay apoyo, casa de refugio tampoco no hay aquí.
0: Hasta ahora,
1: más que todo para las mamás a veces pues, sufren, a veces hay todavía ese machismo también. Entonces, se le ocupa a veces con un chusca, sin estudios, problemas en la casa. Hay de todo pasa, hermanos. Y eso a veces se ve en el diario. Así es, Huaycay Panay, Checa, Cheikunamantu, Yair Kunchis, haré reflexiones, Jata Corunchis. Ahora tampoco intenta jugar que chanchipata con tisteros oriki más que todo que tampoco y casearan por nuestro hermano Ekecha. Entonces para ir para tampoco intenta no canse con una contestar sobre helada. A ver qué opina sobre helada de más chanchiki. Entonces si mato Ekecha a ver no canse cutir a chisum a ver efectivamente Ekecha. En cuanto que helada nos camando Ekecha muchas veces hay que prevenir antes Ekecha. Para eso está pues gerencia Oaquecha de desastres naturales en la municipalidad que municipio pero mana que prevención no tienen nada de emergencia hermanos cualquier tipo de apoyo desde el municipio de Quecha no se puede controlarse, de Quecha, ver eso, principalmente en cuanto a la prevención de Escamanta, que alerta temprana. 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
0: Responden, claro.
1: Entonces ya se ve, cambian de color, che, no caricune. Yo he hecho también alguna vez un trabajo sobre eso, entonces conozco, hermanos, anchi kunamanta cabales hay que prevenir, va a haber estas cosas. Tal vez no va a ser exacto, tampoco no es exacto, también a veces pues, varía, pero ya previenes, Timoteo, ya previenes, porque a la vista cambian los colores. Che, na, pues puyo kuna, pues, a la vista jamushan, che, kuna, ta, pues, cabalina, y entonces pasa esas cosas. Entonces,
0: Mira, profesor Rolando, claro que casa con gaimán jamorique,
1: así
0: es
1: es.
0: un desastre natural. Chaitaca, ¿cómo defendernos, no? Pero la municipalidad y el gobierno local debe contar con plan de contingencia. Eso es lo
1: Así
0: más
1: es.
0: importante, Huaychacuna para Chacuna. No sé si habrá ese plan de contingencia actualmente en el municipio, no sé. Hasta ahorita tampoco, nada malo, no haya chanes porque no hay cuidado, pues, chena casabanco ya, la imícope, la que hecho ñerita, que anunciado el comate, coti cotitara casaram, que manda castillo para nada, es un desastre natural. Ya no caigo, y menata, pues no caigo, salvaico y menata, pues, pero porque ya hay alguna técnicamente, a través de escuelas del campo, a través de capacitaciones, ya hay algún ya que inventar, pues, defendigo, para aprender. Pero cuando vas al municipio, bueno, no hay apoyo. Claro, salen un poquito, salen a sacar las fotografías, estamos tramitando, va a salir. ¿Qué cosa? Nos dan unos cuantos copitas, así de fertilizantes, de viola, así, ya manas, ya nacho, ya plan de contingencia, lo más importante, porque campone, casata, chichipas, campone. Zapatas, campones, ya se ha preparado con año, que plan de contingencia, ya da más allá en que siempre profesor.
1: Así es, Joaquín Timoteo, justamente acá en Sutenta, Chaita y Marín, que ese plan de contingencia, nos escapea, efectivamente, che, productos veterinarios, che, que una canan, disponible, Joaquín,
0: Claro.
1: disponible más que todo para el apoyo, hermanos. Manarí que copachacunarapichu con canampos, inclusive debe haber seguro agrario, Joaquín,
0: Porque ese copito
1: ya.
0: no alcanza, a la chacra no
1: Así
0: alcanza,
1: es.
0: pero
1: Entonces, inclusive, Joaquín, debería haber un seguro agrario para apoyo más que todo.
0: eso hay que
1: Entonces,
0: conseguir,
1: pero mana
0: comisión.
1: chaykunata que os proyecto nos cata cabaricuncho. Entonces, anchaykunapi acá, panaykuna, de verdad que no canes plan de gobernanza nos capipus cabaricense y mato de cacha. En cuanto a protección ganadera, nos camantos cabaricense, construcción de cobertizos, más que
0: Claro.
1: todo, que alpacas, ovinos, vacunos, chaykunapa.
0: Eso ya
1: Así
0: como
1: es.
0: plan de contingencia, pero.
1: Así es, Joaquín Timoteo. Entonces, definitivamente cuando ya tienes eso, cuando ya se inició a trabajar y tienes, de todas maneras proteges, ¿no? Y como hace un rato decíamos, fito todo, todas esas cosas. Entonces, también todo es para gestionar, también en los ministerios hay, y cosas más que todo, que hay casas, casitas calientes, ¿no? Pero a veces,
0: Coño bases.
1: oñibases, pero muchas veces eso es chiribase también.
0: Che,
1: Sí,
0: chiriose.
1: chiribase, ¿no?
0: Trae enfermedad,
1: Ya,
0: pe.
1: ¿por qué,
0: Trae
1: Porque
0: enfermedad,
1: hay
0: pe.
1: cacha, muchos de ellos no es como algún proyecto, en otro sitio hemos hecho hermoso, hermoso,
0: Claro.
1: coño así pone a Chacaypaja,
0: Coño chapón, ahí
1: coño
0: somos coño
1: chapone,
0: chiriose.
1: entonces el proyecto muchas veces está mal hecho, pues entonces, Chaycunao, entonces Chaycunata Cabarina, más que todo, hermanos, hermanas, entonces tiene que haber disponibilidad de apoyos y respuesta, más que todo, que emergencia, nos Jacunapa, cercana a Ariki. Entonces, Chaypap, tiene que saber pues, apoyos, más que todo, semillas, sabes, muchas veces que alimentos, hasta vestido, nos jacunapos, canao, ¿de dónde?
0: Listoña, si hay con
1: Claro,
0: ganan.
1: hasta frazadas, nos jacunapos, muchas veces cuando hay muchos que granizada, hay que checasen que más que todo con inundación, más que todo que hay chichicunamán, de todo ello que hay, debería de apoyo. ¿Eso de dónde consigue su ejecha? De las aduanas. Yo
0: Exactamente, exactamente.
1: recuerdo que hay
0: Ya
1: Timoteo,
0: mucharon cheta.
1: ya que hay Timoteo Noca, he conseguido así jovencito nomás apoyo cuando yo estuve estudiando en pedagógico. Desde aduanas hemos gestionado con el director, ¿verdad? He traído acá al Instituto Pedagógico Divino Jesús, que cosa he traído, ¿verdad? Hemos traído pues computadoras, hemos traído, ¿verdad? Tablets, hemos traído de todo tipo de apoyo, ¿verdad?
0: Porque en
1: Hasta
0: aduana,
1: radio,
0: en aduanas
1: todo.
0: tienen pe, cantidad pe.
1: Entonces, en aduanas, ¿verdad? Tienen cantidad, ¿verdad? Ropas nuevas y usadas. Y muchas veces, ¿verdad? Manat gestionan cucho pipas acá, se lo queman. Entonces, chaykuna kashan hermanos y hermanas, ¿sí? Entonces, chaykuna te va, chaykuna panaykuna, chaykunapi más que todo, llankarina kashan, y de todas maneras, chaykuna matabas, cabarina kashan, ¿sí? Más que todo, chaypi tiene que haber una organización juntamente con nuestras comunidades, tiene que estar en contacto, ¿sí? Al toque tiene que estar. Si no hay ese contacto y respuesta inmediata, también nos perjudicamos. También hay otras preguntas, ¿sí? Timoteo, ahora
0: Ya,
1: respondido son ya.
0: vale,
1: Yo quería hablar, ¿sí? tema
0: seguimos
1: de
0: con las
1: salud.
0: preguntas, y
1: A
0: también
1: ver,
0: respuestas.
1: vamos con las redes sociales. ¿Cómo están los hermanos? Tapuricamushankutaja. A ver, Wakingunak, tal vez. Hablar es fácil, pero
0: Ejecutar difícil.
1: firmar un poco, ¿no? Un poco difícil, nada más, ¿no?
0: Pero nunca es
1: Entonces,
0: difícil en esta vida.
1: muchas veces, ¿sí? Depende de la decisión política. Ya,
0: Exactamente,
1: ¿sí?
0: claro.
1: Silvio, de todas maneras, sí, que Silvio, casi puede decir que por más canchas. ¿Quién financia sus campañas millonarias? Nispata por más canchas. Guayaquecuna, Panaycuna, no estamos haciendo ninguna campaña millonaria, Guayaquecuna, ya. Por eso, ¿sí? Timoteo, hemos dicho que no vamos a hacer meeting, ¿sí? Ya.
0: Hacer campaña millonario o hacer meeting, todo eso es una inversión.
1: Claro,
0: Una inversión.
1: entonces, ¿sí?
0: Y ahora lo que tienes que invertir, tienes que también recuperar. ¿Cómo? Entonces,
1: Sí.
0: por eso no hay nada de obras, no hay proyectos. Que allá, pero rique y más buscar la rique.
1: Así es. Entonces, Kuna Panaycuna, eso debe ser claro a la diferencia de otros partidos políticos. Además, Oekei Timoteo, hace poquito hemos arrancado la campaña política, ¿no?
0: Sí.
1: Mano,
0: No,
1: hace poquito la inscripción ha salido.
0: recientemente, hace
1: Ya.
0: poco, recientemente.
1: Entonces, creo que nuestra campaña hemos iniciado recién, Oekei. Oficialmente hemos iniciado casi un mes recién, Oekei.
0: Ni siquiera un
1: Entonces,
0: mes, ni siquiera un
1: ni
0: mes.
1: siquiera un mes,
0: Recién va a
1: Oekei.
0: ser un mes.
1: Así es. Entonces, Kuna, no hay ningún compromiso con nadie, hermanos. Eso tiene que dar claro, Kuna, Panaycuna. Entonces, Ujuequinchis, principalmente sobre nuestro pueblo, tema del agua, Kuna, Rolando.
0: Eso es lo
1: ¿Cómo
0: más
1: estás
0: importante,
1: pensando
0: es la
1: solucionar,
0: base
1: Spa?
0: siempre.
1: O Wildoran, calla, pues sí que, además, Tapuricamasanchis, claramente, che, pues hay cacamaña, y la tanchis, tal vez así, rápidamente. Kunam, justamente hemos estado tratando ese tema, hermanos y hermanas, más que todo que reunión, escapea. Más que todo, muchas veces por falta de decisión política, hermanos. Justamente que para el justamente que más que todo, que Timoteo, en cuanto que Unomanta, Nescamanta, y Chaymanta, donde estaban nuestros presidentes de barrios, para Kunam, para Larín, Kunas, para Tocaninco, que en Zapal, Nescamanta, más que todo que Santo Mante, a ver, ¿cuándo va a haber esa separación de Enzapal, Nesparik? Entonces, efectivamente, hermanos, que Enzapal, Nesca, mana que la Tanchimante retira Capuita, a Tincho Oequechas. Lamentablemente, Oequechas está pe comprometido, tiene Oequechas, la municipalidad provincial pe pertenece a esa, a la empresa Enzapal, Oequechas. Y eso está pe, es uno de los accionistas. Entonces, si queremos retirarnos, queremos ser autónomos, hermanos, que hay ley, Nescacasian, que hay ley de prestador de servicio de saneamiento básico, anchepe que artículo 18 Nesca cambia cunan, chepe prohibición efecto de desintegración o escisión, manan maekem pase separacuita a Timancho, que empresa Nesca Cunamanta, Nespa Nesian. Por eso, Oekecha, no podemos separarnos y por eso también hay una propuesta, Oekecha. Ese planteamiento propuesta a nuestro paisana Analí Márquez Huanca, Chaypi Niricuse más Huaquechas, y Meinatapas Chaita, Chay proyecto de ley, ¿cómo proyecto excepcional, como proyecto de ley excepcional para la provincia de Chumbivilcas, hay que sacarlo, ¿no? Por Ejecuna, para Ejecuna. Pero no es fácil también, muchas veces hacerla aprobar. Tienes que convencer con diferentes bancadas de diferentes partidos políticos. Yo te digo, para sacar un financiamiento de un proyecto nomás que hemos sacado para otras provincias, otros distritos, otras regiones, teníamos que caminar congresista por congresista, regalando chalina, muchas veces sombrero, muchas veces poncho, de muchas veces también tienes que sacar a invitarlos. Chay cariño, muchas veces logramos que me manda gestión conata. Muchas veces sí, pero si el alcalde hay desinterés, manata alcalde o ejecuna panaycuna paycuna llancaita monanchi lactanchispa hay desinterés de trabajo, así nomás quedamos, pero Timoteo. Entonces, chay paja canan voluntad política, el alcalde tiene que entrar más que todo de que con el amor de su pueblo, con el cariño de su pueblo y que tenga ese servicio de su pueblo. Chay de cupo de que Timoteo no canches riki que en cuanto que saneamiento nos camanta claramente ninchis huequechas. Sí podemos solucionar huequechas, más que todo la falta del agua, la carencia del agua en nuestro pueblo de Chumbivilcas, más que todo aquí en Santo Tomás para la licencias. Chay pero no canches que Santo Tomás no huequechas. Semanante, quilante, janaman, a veces guaguaquin, barricunap, cancho, ejecha. Si es que hay horitas nomás, o si no, es que punchayman quedaran jamoro, o quinza, o semana, pues van jamoro. Así es, hermanos. Entonces, chaypajo, ejecha, ejecuna, panaycuna, tiene que haber una decisión política para tener un proyecto integral, ejecuna, panaycuna. Y justamente, no canchis, si proyecto integral, nescat, cajarenchis, ¿qué proyecto, ejecha, tiene que ser? Proyecto de mejoramiento, ampliación de servicio de agua potable, acantarillado sanitario y tratamiento de aguas residuales de la ciudad de Santo Tomás. Ajna sutiwaino no canchis sutichanchis que proyecto nescata huaycachis llancarinapa. Este proyecto de huaycacha queremos cumplir aquí en Santo Tomás nesanchis 2 años que nos den plazo huaycachas. Si es que no cumplimos, claramente ya nincho huaycachas, mejor nos retiramos huaycachas de ser alcalde, sino que nos hagan la revocatoria huaycachas. Es un compromiso. Si uno decide y quiere, huaycachas, sí lo puedes huaycachas. Tendrías que trabajar pues, día y noche, güey, que se le han cachinado y ni nada, pues sí, anche intención antes, güey, que hay kushan que chairi. Con esa decisión quieres entrar, si lo haces, güey, que ya. ¿Con qué recursos se puede trabajar, güey, que ya? Con nuestro propio recurso mismo, güey, que ya. Porque, güey, que ya, suyanara, kaman, gestión conata, tal vez, también a los ministerios, difícil, güey, que ya, porque demora, güey, que ya. Entonces, una de las prioridades que Onomante más que todo carinan para solucionar acá en Santo Tomás eso de Jicuna. Asimismo, también no dejando de lado, igualmente hay en nuestras comunidades donde falta agua también en cuanto a saneamiento básico, prioridad, Chaypip Kunapip solucionan ataja, hermanos, hermanas. Entonces, Anchaikunata, no canis más que todo que hay Onomante Nispa, Palarinches, Huayquicuna, Panaycuna. Nosotros queremos ir a trabajar, hermanos. Con esa voluntad estamos yendo. Mano, no canis. Y me interesa más caspacho y machata munaspacho, ejecuna, panaycuna, risanches, que más que todo, ¿no? Que presenta cuestiones que alcaldía, nos como hermanos lindos.
0: Mira, profesor, una opinión. Para mí, el pueblo tiene razón. La población de Santo Tomás y los barrios tienen razón de separarse del Inzapal. ¿Por qué? Porque nosotros estamos junto con la provincia de Canches. Entonces, cuando se paga de los servicios de agua aquí en Santo Tomás, una parte del dinero se va a Canches, no solo queda para Santo Tomás. Eso es lo que ellos quieren, según lo que me parece a mí. Pero leyes a veces se derogan, a veces empresas también se lo dejan sin efecto. Pero para nosotros, profesor Rolando, no va a depender de nosotros, no dependerá de ti, dependerá pues del Congreso de la República. Para eso tenemos mayor cantidad de diputados, senadores de JP. Entonces, por lo tanto, si luchamos, si reclamamos, se puede hacer.
1: Eso es al respecto del proyecto de ley, de separación escamanta. La construcción, huequecha, más
0: eso
1: que
0: es
1: todo.
0: Muy diferente, es muy diferente.
1: Construcción de proyecto, huequecha, más que todo que mejoramiento, ampliación de agua potable, huequecha, es depende de decisión política, huequecha. Por supuesto que hay, huequecha, alinta, proponemos, por ejemplo, debería construirse reservorios, ¿no es manera? Efectivamente, hermanos, hermanas, dentro del componente de este proyecto, Cheikuna Kashan, ¿qué cosa está dentro de este componente de este proyecto de Tegun Yacharis Cheitapos, hermanos? Es captación de agua de Cheikuna Kashan, uno de los componentes, Cheimantata, que hay línea de conducción, que hay tubería en Escamanta, Cheimantapos, es otro de los componentes. Cheimantapos, planta de tratamiento de agua potable de Cheikuna Kashan. Hay caruna de quechas mal casantes, salud mando de quechas, man agua potable, cachten, corun tinta, mi cuyanchis, y mantata, enfermedad, pues, happy chicunchis, que gastitis con agua, che helicobacter nos jacunaba, che mantata, o que chay caruna más inscunan,
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1: 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Hace poco, no capos caen para análisis camone, había tenido ese helicobacter. Ese es por consumo del agua. Y eso es a veces letal. Un componente careciendo de quech, justamente construcción de reservorios. Muy bien, acertamos Jan, alinta, tapuquiniquipi. 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Conexiones domiciliarias, a ver, imenan, hay cuchas tuberías a conexiones domiciliarias, Cheikunapus, Kabarikuna. Asimismo, dentro de eso también, por supuesto, que también hay medidor, porque también hay centros, ojo, si hay centros comerciales en Chanco, o tal vez donde realmente hay hospedajes, a veces utilizan más cantidad de agua, a veces. En algunos restaurantes, uno lo escuchan, tú tanto un chenín, y matar reservorio, pues hay que atañar reservorio, juntan unuta, atuntaña, chay tata, malogras cata, chay desagüe, baño, chay cuna, pegacha, huequecha, checa, y ma una huequecha soporta
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1: 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Muchas gracias, adiós, hermanos, hermanas.
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1: Gracias, hermanos lindos. 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